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y levantamos nuestro corazón delante de ti. Y te decimos, Señor, establece tu trono en nuestro corazón. Sea establecida tu alabanza.

Aleluya. Señor, tú eres el alfarero y nosotros somos ese barro en tus manos. Haznos a tu manera, Señor, no como nosotros queremos.

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0: gente aquí que tuvieron una falla y la gente lo desechó. Yo vine a hablar contigo que te sientes en una esquina. Va, Shenda. Ay, que por una falla la gente te cuestionó. Hoy Dios viene a decirte: tú navegas en el río de mi perdón. Yo te dije hace un rato que Dios del cielo te ha perdonado y te vino a restaurar. Vino a quitar tu ropa sucia. Vino a quitar tu ropa de pecado. Vino a levantar al pecador aquí. Rebasando yo tanta gente con unción. Y por una falla lo hemos tirado al suelo. El Señor vino a restaurar, hermanita. El Señor
1: vino a restaurar lo que estaba perdido. Y la buena noticia es que aunque tú pecaste, no es el hombre el que tiene tu salvación en sus manos. Que aunque te desechen, hay uno que dio su vida en la cruz del Calvario por amor a ti. Aunque andes por ahí cabizbajo, hay una palabra que Dios te vino a dar en esta noche. Y es que Él no te quiere culpable. Él no te quiere culpable. Él quiere que levantes la cabeza al cielo, pidas perdón y Él estará contigo. Él estará contigo. Él estará contigo. Aleluya.
0: Sigue siendo fiel.

Señor. Mi lucha no es contra sangre ni carne, sino contra las potestades en los aires. El diablo me tienta para hacerme caer, pero gracias a Dios por tu sangre, que me cubre y me guarda para poder vencer en tu precioso nombre.

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necesito a Cristo, solo necesito a Cristo, eres mi todo. Esas manos arriba, bien fuerte, ¿cómo dice? Solo

Para el que cree, todo es posible. Y si le crees a Dios, hoy es el día de tu milagro. Repite conmigo: yo le creo a Dios.

nunca fallarse. A pesar de que muchas veces nos hemos refugiado en muchas cosas, Señor, hemos aprendido a refugiarnos en tu presencia. Y una vez más, por medio de este canto, te pedimos, guárdanos en tu presencia.

Vamos a levantar un momento nuestras manos al cielo. Cada vez que las levantamos, nos ponemos en la posición más vulnerable que hay y nos rendimos al Señor. Ríndele a Él todas las áreas de tu vida y déjalo que Él trabaje en ti.

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Señor. Nosotros en esta noche entendemos. Entendemos que lo único que tú buscas es un corazón dispuesto a ti, Señor. Nosotros queremos reconocer tu presencia porque es en tu presencia donde el corazón de nosotros se es transformado.

Haznos tuyos, oh Señor. Aquí ante tu presencia, Señor. En la dulzura de tu amor.

0: son las mejores voces.
1: Gracias a ti.
0: Es la fuente del amor. Dar gracias es cuestión de educación. Ser agradecidos es depende de la relación que tengamos con nuestros padres. Hay gente que sabe dar gracias, pero no son gente agradecida. Agradecido de Dios por darnos a su Hijo que vino a salvarnos.

amaos unos a otros, como yo les he amado. Iglesia, si vivimos unidos en su nombre, las paredes de división se caerán por su gracia.

invitar a que alces esas manos en confianza delante de Él. Le digas: Señor, por lo que tú has hecho, es que levanto mis manos ante ti.

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por lo que has hecho por nosotros en la cruz. Gracias, Señor. Oh, dale al Señor un aplauso como Él merece.

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Cuando tú vienes a su presencia, Él te llena como nadie más. Te quiero invitar a que levantes esas manos conmigo, donde quiera que estés, y le digas conmigo al Señor: te necesito, Señor. Te anhelo más que la vida misma, Señor.

Porque siendo tú un Dios perfecto, te fijaste en hombres imperfectos como nosotros. Gracias por tu misericordia, Señor. Anhelo conocerte.

quiero invitarte que con tu mismo corazón y en unidad, en un mismo sentir, cantemos esto al Señor y le demos la gloria por medio de este canto.

0: Señor,
1: es bajo la sala, Señor, de tu favor y de tu misericordia que podemos adorarte, Señor. Sabiendo, Señor, que el corazón tuyo es amplio para con nosotros, Señor. Y es a la luz de tu favor y de tu misericordia. Derramamos nuestra alma y desnudamos el corazón, Señor.

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0: Vamos, cantemos todo, dice.
1: Dios sabe lo que hace.
0: Aún.
1: Aún en lo inexplicable.
0: Él es incuestionable.

expresar cuando tú estás cerca de mí.

Deja toda hipocresía a un costado esta noche. Quita toda máscara religiosa y hagas lo que tengas que hacer en la presencia de Dios ahora. Rasga tu corazón y no tus vestidos, dice la palabra. Lloren los sacerdotes entre la entrada y el altar. Busquemos el rostro. Busquemos que el rostro de Dios resplandezca esta noche. Busquemos su aprobación. Yo no voy a pedir que vengan aquí adelante. Quiero que entiendas que tu corazón es el altar. Ahí donde estás.

0: ¡Qué asombrosa es la gracia de Dios! Y lo más sorprendente aún es que aquellas que estamos en Cristo hemos quedado sin culpa ante un Dios santo. Benditas son aquellas cuyo camino es perfecto. No podemos ser benditas porque nuestro caminar no está libre de culpa. Jesús está libre de culpa. Él es bendito, Él es libre de pecado, pero tomó el lugar de los pecadores. Tomó nuestra maldición para que pudiéramos ser libres de culpa, para que nosotras fuéramos bienaventuradas.
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0: Hoy concluimos esta serie y quiero hablarles del Evangelio contenido en el Salmo 119, de cómo vemos a Cristo y cómo vemos el Evangelio. Déjenme empezar por el primer párrafo. Lo voy a leer para que después hablemos de cómo vemos el Evangelio en estos versículos. Salmo 119, de los versículos 1 al 4. ¡Cuán bienaventurados son los de camino perfecto, los que andan en la ley del Señor! ¡Cuán bienaventurados son los que guardan sus testimonios y con todo el corazón le buscan! No cometen iniquidad, sino que andan en sus caminos. Tú has ordenado tus preceptos para que los guardemos con diligencia. Para empezar, vemos cómo este salmo empieza estableciendo un estándar. ¿Y cuál es el estándar de Dios para nosotras? Santidad, perfección. Se trata de mantenernos libres de culpa, de guardar sus testimonios, de buscarle con todo el corazón, de no hacer lo mal hecho, de obedecer su palabra con diligencia. Perfección. Y me viene a la memoria lo que dijo Jesús en Mateo capítulo 5, versículo 48, mientras pronunciaba el Sermón del Monte. Por tanto, sed vosotros perfectos como vuestro Padre Celestial es perfecto. Esta es una gran introducción. Bienaventurados los... Y pensamos, ¡wow! Quiero ser bendecida. ¿Cómo puedo ser bendecida? Bendecidos son aquellos libres de culpa. Bueno, eso no suena a buenas nuevas, pero es importante para que entiendas lo que es el Evangelio. Hasta que no reconozcas cuál es el estándar de Dios y aceptes que su estándar es perfecto, no vas a entender el mensaje del Evangelio. A lo largo del Salmo 119, vemos que el estándar de Dios, su ley, es recta. No es injusto que Él te diga que tienes que ser perfecta. Su ley es perfecta. En el versículo 137 leemos, «Justo eres tú, Señor, y rectos tus juicios». No solo el estándar de Dios es perfecto para nuestras vidas y para todo ser humano, sino que este es justo, es correcto. Ahora, el problema es el siguiente. No hay forma de que podamos mantener el estándar. Es imposible. Piensa en el texto que acabamos de leer. Benditos los libres de culpa. El problema es que de acuerdo a la palabra de Dios y basadas en nuestra experiencia, hemos pecado y sabemos esto con certeza. Por lo que, ¿quién puede ser bienaventurado? Nadie, no bajo su estándar. Benditos aquellos que caminan bajo la ley del Señor. Hemos escogido nuestro propio camino. Nos hemos desviado. Benditos aquellos que guardan sus testimonios. El problema es que todas rompemos las reglas. No guardamos sus testimonios. Benditos aquellos que le buscan con todo el corazón. Y piensas, ¡wow! Esos grandes hombres de Dios, descritos en las Escrituras, le buscaron con todo su corazón. Bueno, las Escrituras dicen que nadie busca a Dios a menos que Él te busque a ti. Por lo que no hay nadie justo, ni siquiera uno. Ninguno busca a Dios, ninguno conoce a Dios. Todos nos hemos perdido. He ahí el problema. No podemos mantener el estándar de Dios. Es imposible. Déjenme darles un par de ilustraciones tomadas de otros pasajes. ¿Recuerdan el último capítulo del libro de Josué? Josué capítulo 24. Empezando en el versículo 14. Josué le dice a los hijos de Israel, a los hijos del pacto, mientras se alistaban para entrar a la tierra prometida. Ahora pues, temed al Señor y servidle con integridad y con fidelidad. Quitad los dioses que vuestros padres sirvieron al otro lado del río y en Egipto, y servid al Señor. Y el pueblo respondió y dijo, lejos esté de nosotros abandonar al Señor para servir a otros dioses, porque el Señor nuestro Dios es el que nos sacó a nosotros y a nuestros padres de la tierra de Egipto, de la casa de servidumbre, el que hizo estas grandes señales delante de nosotros y nos guardó por todo el camino en que anduvimos y entre todos los pueblos por entre los cuales pasamos. Nosotros, pues, también serviremos al Señor, porque Él es nuestro Dios. Entonces Josué dijo al pueblo, no podréis servir al Señor, porque Él es Dios santo. Y el pueblo le dijo a Josué, no, sino que serviremos al Señor. Estaban decididos en ese momento. Así como yo estoy resuelta en este instante a no pecar siguiendo patrones que tengo en mi vida. Pero, ¿qué pasa con esa resolución mañana, cuando esté cansada, vulnerable, débil y no tenga los ojos puestos en Dios? Mi resolución sale por la ventana. Algunas de ustedes se trazaron metas para el año nuevo y ya las han desestimado, incluyendo quizás el leer la Biblia todos los días. Hiciste una resolución, tomaste la decisión y fuiste intencional. Querías permanecer en la ley de Dios, amarla, obedecerla, meditar en ella. Pero Josué dijo, no son capaces. Y ese es un problema. Hacer resoluciones no es suficiente para llenar el estándar. El apóstol Pablo lo entendió en Romanos capítulo 7, empezando en el versículo 15. Porque lo que hago no lo entiendo, porque no practico lo que quiero hacer, sino que lo que aborrezco, eso hago. Y si lo que no quiero hacer, eso hago, estoy de acuerdo con la ley, reconociendo que es buena. Así que ya no soy yo el que lo hace, sino el pecado que habita en mí. Porque yo sé que en mí, es decir, en mi carne, no habita nada bueno. Porque el querer está presente en mí, pero el hacer el bien no. Pues no hago el bien que deseo, sino que el mal que no quiero, eso practico. En lo personal, la ley que rige es que cuando deseo hacer el bien, la maldad sale a relucir. ¿Alguien se identifica con esto? Yo sí. Porque me deleito en la ley de Dios, en mi interior. ¿Y no le suena al Salmo 119? Se libra una batalla entre mis miembros y la ley que está en mi mente, haciéndome cautivo del pecado que habita en mí. Miserable de mí, ¿quién me librará de este cuerpo de muerte? Y la paga por el pecado es la muerte. No podemos guardar la ley de Dios. Su ley es santa y buena y justa, es pura, pero no la podemos guardar. Aunque hagamos resoluciones, no las podemos sobrellevar. No podemos servir al Señor. Somos unas fracasadas, y eso resalta en el Salmo 119. Habla acerca de aquellos que están lejos de su ley. Salmo 119, versículo 155. Lejos está de los impíos la salvación, porque no buscan tus estatutos. Nosotras fallamos. Y para agravar las malas noticias, y voy a llegar a las buenas noticias en un momento, el Evangelio, las buenas nuevas, pero primero tienes que escuchar las malas noticias. ¿Sabes cómo lo dice el inicio del Salmo 119? ¡Cuán bienaventurados son los de camino perfecto! Esas son buenas noticias. Excepto que no estás libre de culpa, y esa es la mala noticia. Y hay aún peores noticias. Si no eres libre de culpa, no solo no tendrás bendiciones, sino que estás bajo maldición. La paga del pecado es muerte. Por lo que no solo no podemos guardar la ley de Dios, sino que somos malditas. Por lo que este salmo que empezó con un benditos los que no tienen culpa, ¿qué tiene de bueno eso? ¿Cómo podemos ser bienaventuradas si no somos libres de pecado, si no cumplimos su ley, si no caminamos en sus caminos? En el versículo 21 del Salmo 119 encontramos: tú reprendes a los soberbios, los malditos que se desvían de tus mandamientos. El pecado tiene consecuencias, y esas consecuencias incluyen la separación de Dios ahora y por toda la eternidad. Somos amonestadas por Dios. Bueno, lo que necesitamos recordar es que Cristo es el único que no tiene culpa. Él cumplió a la perfección la ley de Dios. Por lo que al leer estos versículos maravillosos en el Salmo 119 acerca de estar libre de culpa, acerca de caminar en su ley y en sus caminos, lo que vemos son atisbos de Cristo. Estamos viendo insinuaciones. Ahora bien, el salmista no conocía a Cristo. Cristo aún no había venido a la tierra. Pero por fe, estos autores del Antiguo Testamento miraron a Cristo y a su cruz y vieron que Dios haría una provisión para la pecaminosidad del hombre. Dios ya tenía su plan establecido y lo estaba revelando. Parte del propósito del Antiguo Testamento era que el pueblo, y esto nos incluye a nosotras, pudiéramos ver lo perdidos que estábamos separados de Cristo. El propósito era que viéramos cuán desamparadas estábamos, cuán desesperadamente necesitábamos un Salvador. Cristo es el único que puede cumplir la ley de Dios.

terminar el Evangelio en el capítulo 119 de los Salmos. Y mientras meditaba este pasaje en las últimas 24 horas, identifiqué todos los versículos que describen a Cristo. Hay muchos, muchos de ellos. Pero déjame leerte algunos porque en este capítulo los versículos no podrían ser ciertos para otra persona que no fuera Cristo. Por lo que quiero que vean el retrato de Cristo en el Salmo 119. Él cumplió a la perfección cada resolución. El salmista hizo muchas resoluciones. Te voy a obedecer, voy a guardar tu ley, tu ley. Y Jesús cumplió con todas. Y en ello vemos su retrato. Pero hay más que eso. ¿Recuerdas el incidente durante la infancia de Jesús, contenido en el versículo 99? Dice, tengo más discernimiento que todos mis maestros, porque tus testimonios son mi meditación. ¿No te recuerda a Jesús en el templo? Y con solo 12 años, confundiendo a los maestros de la ley. Y luego vemos muchos versículos más que pienso ilustran la perfecta obediencia de Cristo. He escogido el camino de la verdad. He puesto tus ordenanzas delante de mí. Y guardaré continuamente tu ley para siempre y eternamente. Y me deleitaré en tus mandamientos, los cuales amo. Me apresuré y no me tardé en guardar tus mandamientos. Me anticipo al alba y clamo. En tus palabras espero. ¿Te acuerdan estas cosas, la vida de Cristo? En Marcos capítulo 1, versículo 35, luego de un largo día de ministerio, vemos que levantándose muy de mañana, cuando todavía estaba oscuro, salió y se fue a un lugar solitario y allí oraba. Él estaba buscando a su Padre. Levántate antes del amanecer y clama por ayuda. Esto es un retrato de Cristo. Ríos de lágrimas vierten mis ojos porque ellos no guardan tu ley. ¿Te acuerdas de Jesús llorando por Jerusalén? Llorando sobre la tumba de Lázaro, viendo las consecuencias del pecado y de la muerte. Ríos de lágrimas vierten mis ojos. Cuando lo leo pienso, no tengo esa clase de corazón. Pero Jesús sí, por eso lo necesito a Él. Mi celo me ha consumido, porque mis adversarios han olvidado tus palabras. ¿Te viene a la mente alguna imagen de Jesús en su vida? Quizás la limpieza del templo al sacar a los cambistas de dinero. El celo por la casa de mi Padre me consume. Es tiempo de que actúe el Señor, porque han quebrantado tu ley. Puedes casi imaginarte a Jesús recitando esa escritura mientras limpiaba el templo. Yo no tengo esa clase de celo por Dios, pero Jesús sí. Versículo 54. Cánticos para mí son tus estatutos en la casa de mi peregrinación. Por la noche me acuerdo de tu nombre, oh Señor, y guardo tu ley. ¿Puedes pensar en la noche que Jesús cantó? La noche de la última cena, la noche en la que iba a ser traicionado. Antes de salir camino a Getsemaní, cantaron un himno. ¿Crees que eso es significativo? ¿Por qué Dios inspiró la Escritura en ese detalle tan pequeño? Porque Jesús estaba cumpliendo con el antiguo pacto. Cánticos para mí son tus estatutos en la casa de mi peregrinación. Piensa en la traición al Hijo de Dios cuando leas esto en el Salmo 119. Versículo 85. Fosas me han cavado los soberbios, los que no están de acuerdo con tu ley. Y luego piensa en la pasión de Cristo y el juicio de Cristo al leer estos otros. Los lazos de los impíos me han rodeado, mas no me he olvidado de tu ley. Los soberbios han forjado mentira contra mí, pero de todo corazón guardaré tus preceptos. Los impíos me esperan para destruirme. Tus testimonios consideraré. Muchos son mis perseguidores y mis adversarios, pero yo no me aparto de tus testimonios. Y hasta en el versículo 119, bueno es para mí ser afligido, para que aprenda tus estatutos. Aplica esto a Cristo.

0: ¿Qué tal lo que dice Hebreos capítulo 5, versículo 8? Y aunque era hijo, aprendió obediencia por lo que padeció. Amigas, esta es una ilustración de Cristo en muchos sentidos. Todos tus mandamientos son fieles. Con mentira me han perseguido. Ayúdame. No pudo haber dicho o recitado esas palabras en la cruz. He practicado el juicio y la justicia. No me abandones a mis opresores. Y a la hora novena Jesús exclamó con fuerte voz, Dios mío, Dios mío, ¿por qué me has abandonado? Angustia y aflicción han venido sobre mí, mas tus mandamientos son mi deleite. Vivifícame conforme a tu misericordia, para que guarde el testimonio de tu boca. ¿Podría ser la anticipación de la resurrección? Que los que te temen me vean y se alegren, porque espero en tu palabra. Vuélvanse a mí los que te temen y conocen tus testimonios. ¿No se ha cumplido esto en Cristo? Cristo es el único que pudo cumplir la totalidad de la ley de Dios y el que obedeció su palabra perfectamente. Vemos su retrato aquí, y somos recordadas, en la medida que vemos estos vistazos de Él, cuán desesperadamente lo necesitamos. Entonces vemos en este salmo que Dios tiene gran misericordia y compasión. La palabra misericordia y compasión en este salmo, venga a mí tu compasión para que viva. Muchas son, oh Señor, tus misericordias, vivifícame conforme a tus ordenanzas. Esa es una palabra conectada con la palabra matriz en el hebreo del Antiguo Testamento. Se refiere a un refugio, a un lugar seguro y protegido. Dios tiene una gran misericordia y compasión por los pecadores caídos. Esa es la razón por la que envió a Cristo a morir. Sabemos que en la cruz, algo que el salmista no podía saber, pero que nosotras podemos mirar hacia atrás y ver, que Jesús cargó con la maldición que merecíamos por haber quebrantado la ley de Dios. Él fue abandonado por el Padre para que nosotras no tuviéramos que serlo. ¿Podría haber Jesús orado lo que dice el versículo 8? Y mantendré tus estatutos, no me abandones completamente. Él guardó los estatutos de Dios, pero Dios lo abandonó en la cruz, mientras Jesús tomaba el lugar de los transgresores de la ley. Él cargó con mis pecados y con los tuyos. Su gracia es asombrosa. Y lo más sorprendente aún es que aquellas que estamos en Cristo hemos quedado sin culpa ante un Dios santo. Benditas son aquellas cuyo camino es perfecto. No podemos ser benditas porque nuestro caminar no está libre de culpa. Jesús está libre de culpa. Él es bendito, Él es libre de pecado, pero tomó el lugar de los pecadores. Tomó nuestra maldición para que pudiéramos ser libres de culpa, para que nosotras fuéramos bienaventuradas, por lo que ahora somos libres de toda culpa. En Efesios capítulo 1, versículo 4, leemos, según nos escogió en Él antes de la fundación del mundo, para que fuéramos santos y sin mancha delante de Él. Asombrosa gracia. El Salmo 119 nos señala todo esto. Y al ir cerrando esta serie, quiero llamar tu atención al último versículo de este Salmo, el versículo 176. Me he descarriado como oveja perdida. Busca a tu siervo. No puedo leer este versículo sin sentir una punzada de necesidad y de convicción en mi propio corazón, porque pienso en las veces que he sido la oveja perdida. El verbo ahí no implica tan solo descarriarse, sino que tenemos la tendencia a descarriarnos. Somos proclives a salirnos del rebaño. Siempre nos estamos descarriando. Me he perdido, sigo descarriándome como una oveja perdida. Busca a tu sierva. Es un reconocimiento humilde de la verdadera condición de nuestros corazones. Es una confesión de pecado y una confesión de desamparo. No me puedo salvar. Necesito que tú me busques, necesito que me salves. Las ovejas, a diferencia de los perros, sabes que los perros eventualmente regresan, pero no así las ovejas. Ellas siguen descarriadas. El pastor tiene que salir a buscarlas. No podemos encontrar el camino por nosotras mismas. Por cierto, de eso se trata la religión. Es el esfuerzo del hombre por encontrar su camino de regreso. No podemos encontrar el camino de regreso. Dios nos tiene que salir a buscar. Dios nos tiene que restaurar. Las buenas noticias contenidas en el Evangelio nos garantizan que Él ha venido a buscar y a salvar lo que se había perdido. ¿No te alegras por el buen pastor, el gran pastor que sale a buscar a las ovejas que vagan descarriadas? Me he descarriado como oveja perdida. Busca a tu siervo, porque no me olvido de tus mandamientos. Es un recordatorio de que Dios viene a nosotras y Él nos busca a través de su palabra. Estoy segura de que algunas de ustedes que están escuchando el sonido de mi voz hoy quizás están descarriadas. Se han descarrilado como ovejas perdidas. Nunca han tenido una relación con Cristo. Podría decirte hoy que las buenas nuevas del Evangelio de Jesucristo es que ese pastor ha dado su vida para salvar la tuya. Hoy es un día en el que puedes arrepentirte de tu pecado. Venir a Él por la fe y decirle, Señor, he estado vagando como oveja perdida. Me he descarriado. Busca a tu sierva. También les hablo a muchas de ustedes que han sido rescatadas por Cristo, aquellas que tienen una relación con Él, pero cuyos corazones están vagando. Dios va a usar su palabra para buscar tu corazón, para traerte de vuelta, para restaurarte, para llevarte a un lugar seguro, de vuelta al pastor, de regreso al rebaño, de regreso a Cristo.
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Muy buenos días a toda la amable audiencia de Adoradores del Rey en esta hermosa mañana, mañana que el Señor nos regala. Le damos gracias a Dios por su inmenso amor,

Muy buenos días a toda la amable audiencia de Adoradores del Rey en esta hermosa mañana, mañana que el Señor nos regala. Pedimos disculpas, hemos tenido algunos inconvenientes, pero continuamos con nuestra programación dándole la bienvenida a toda esa amplia audiencia que día a día se une a esta programación. Hoy es

la bienvenida a todos nuestros fieles oyentes, a todos nuestros hermanos que siempre están ahí en la sintonía, que el Señor les bendiga de una manera especial. Les animamos para que usted siga ahí conectado con toda nuestra programación.

Iniciamos esta hermosa programación en esta mañana con una preciosa promesa que Dios nos da cada mañana. Esa promesa que renueva nuestra fe, nuestra esperanza. Y hoy quiero hablarles a esas personas que quizás comienzan este día con muchos problemas, con muchas cosas en su mente, con preocupaciones, con muchas responsabilidades y con situaciones que todavía no tienen esa respuesta. Y en su corazón está inquieto, pero deténgase en un momento y escuche esta promesa. Dios puede darle una paz que las circunstancias no pueden quitarle. La promesa de Dios la encontramos en Filipenses 4:6 y dice: por nada estéis afanosos si no sean conocidas vuestras peticiones delante de Dios. Hay momentos en los que las preocupaciones ocupan nuestra mente. Desde que despertamos, pensamos en lo que pasó ayer, en lo que podría suceder mañana y en problemas que todavía no sabemos cómo resolver. La preocupación puede hacernos imaginar los peores escenarios y robarnos esa paz, esa tranquilidad de repente. Pero la palabra de Dios nos enseña que en lugar de permitir que la ansiedad gobierne nuestro corazón, podemos llegar nuestras peticiones delante del Señor, porque Él es quien conoce nuestro corazón. Orar no significa que nuestros problemas desaparezcan inmediatamente. No, significan que dejamos todo.

solo puede, ese Dios que tiene el poder para glorificarse a favor de nuestras vidas. Quizás hoy tiene una situación que no puede cambiar. Tal vez está esperando una respuesta o una restauración familiar o una puerta que todavía no se abre. Pero

misericordia y su fidelidad. En esta mañana presentamos esta programación, la colocamos en sus manos para que sea usted tomando el control, para que sea usted quien se

Todos se lo debemos a nuestro Dios, ese Dios grande, ese Dios todopoderoso. Seguimos animando a toda nuestra amplia audiencia para que usted siga ahí en la sintonía. Le recuerdo, nuestra línea de WhatsApp es 300-268-8997 y nos puede enviar su reporte de sintonía. Nos puede escribir desde qué lugar nos escucha. Para nosotros es una bendición poderle saludar, saber que está ahí conectado con nuestra programación. También le animo a que usted comparte el link de nuestra emisora y así cada día poder llegar a más vidas. Saludamos a todos nuestros hermanos que están ahí de diferentes países, como lo es Buenos Aires, Argentina, las Antillas Holandesas, Estados Unidos, Canadá. También nos sintonizan desde España, desde Perú, México, Venezuela. Que el Señor les bendiga a toda esa amplia audiencia a nivel nacional desde este hermoso país de Colombia. Bendiciones para ustedes, mis hermanos, en esta mañana que están ahí conectados desde Bogotá, Medellín, Cali, Bucaramanga, desde San Alberto. Que el Señor les bendiga desde Cúcuta, desde Cornejo, desde el Rincón de Girón, Zambrano Bolívar, Turbaco Bolívar, desde Ovejas Sucre, desde el Cesar, Magdalena, La Guajira. Que el Señor les bendiga a todos nuestros fieles oyentes que siempre están ahí en la sintonía. Un saludo para nuestro pastor Jason Jiménez, su esposa, su hijo Daniel. Que el Señor le bendiga a todos nuestros hermanos que de muy temprano envían ese reporte de sintonía. Bendiciones en esta mañana para mi hermana Nora Isabel, mi hermana Dina Castelar, mi hermana Kelly. Que el Señor le bendiga grandemente. También saludamos a nuestra hermana Margarita, que el Señor le bendiga, y mi hermana Marilena Lambi, siempre ahí en la sintonía, mi hermana Luz Marina Medrano, mi hermana Marcela, mi hermana Roseli Cespitia. Que el Señor les bendiga de una manera especial a todos y cada uno de ustedes. Que el Señor les bendiga en esta mañana.

Todo se lo debemos a nuestro Dios y continuamos con nuestra programación en esta mañana, reiterando el saludo para toda esa amplia audiencia que día a día está ahí en la sintonía, que el Señor les bendiga de una manera especial. Seguimos saludando a todos nuestros hermanos y animándoles a que usted siga enviando su reporte de sintonía. Les recuerdo nuestra línea de WhatsApp es 300-268-8997. Así que les animo a que usted siga ahí en la sintonía.

Y continuamos con nuestra programación y vamos a entrar a la reflexión de la palabra de Dios del tiempo avanzado, pero vamos a aprovechar estos minutos que nos restan y leemos una porción de su palabra y la encontramos en el libro de Jeremías. Jeremías capítulo 17 versículos 7 y 8. Y leemos bajo la bendición del Padre, del Hijo y de su Santo Espíritu y dice: Bendito el varón que confía en Jehová y cuya confianza es Jehová, porque será como el árbol plantado junto a las aguas, que junto a la corriente echará sus raíces y no verá cuando viene el calor, sino que sus hojas estarán verdes y que el año de sequía no se fatigará ni dejará de dar fruto. Le damos gracias a Dios por su bendita palabra. Esta reflexión nos habla de el que confía en el Señor. El hombre que confía en el Señor y no en su propio brazo tiene también tres características esenciales. Y es un hombre plantado junto a las aguas de reposo. ¿Quién y cómo es un hombre que es como el árbol plantado junto a las aguas? Es aquel al que confía en Cristo, ha sido unido a la fuente de vida eterna. Nos dice la palabra del Señor en Juan 7:38. El que cree en mí, como dice la Escritura, de su interior correrán ríos de agua viva. Su gozo, su plenitud y su fortaleza no dependen de las circunstancias externas, sino de su unción, de esa unión a Cristo. Y cada vez sabiendo sobre edificado y arraigado a Cristo Jesús. Por eso la palabra de Dios nos dice en Colosenses 2:7, arraigados y sobre edificados en Él y confirmados en la fe, así como habéis sido enseñados, abundando en acción de gracia. Su madurez es el crecimiento de la vida en Cristo, en el Señor. Que viene el calor de la vida no le afecta, las dificultades, los problemas no le conmueven, no le sacan de esa sumisión, puede estar viviendo en las circunstancias más difíciles, pero Dios le revela el propósito. Está ahí siempre confiado en el Señor porque está plantado ahí donde está esa corriente de agua, donde está la presencia del Señor y nada de lo que le pase lo puede mover porque su confianza está puesta en el Señor. Vive por fe, no por vista, en las cosas temporales, no importa dónde vive, sino en quién confía. Y como consecuencia, entonces, siempre da fruto. Ahí, en un ecosistema alrededor de ese hombre o mujer que confía en el Señor, otros son bendecidos por la gracia sobreabundante de Dios, disponen a través de ellos, su generosidad, pues evidencian esa generosidad de Cristo en ellos. Son amorosos, pues expresan el amor del Padre. Siempre dan fruto porque están pegados a la fuente, a la comunión del Espíritu Santo. Su bendición para otros, son esa bendición que otros necesitan. No son cargas, sino que ayudan a alivianar las cargas de otros por la acción del poder de Dios en ellos, transmitido hacia otros. Qué bueno que nosotros podamos ser también esos árboles plantados junto a esas corrientes de agua, que podamos siempre estar ahí en esa comunión con nuestro Padre Celestial, que podamos siempre confiar en el Señor. El que confía en el Señor permanece para siempre, disfruta de esas bendiciones, de esa fuente de agua viva que Dios tiene para nosotros. Hermanos, esto es lo que somos cuando depositamos nuestra confianza en Dios. Somos realmente bendecidos y aceptados en el amado. Por lo tanto, somos amados, cuidados, saciados aún en dificultades, porque la fuente está en nuestro interior. En nuestro interior, las abundantes aguas de su Espíritu Santo corren dentro
y hacia afuera, llenándonos todo, todo nuestro corazón, dándonos ese gozo y esa plenitud de su Espíritu Santo. Por eso Efesios 1:23 dice, la cual es su cuerpo, la plenitud de aquel que todo lo llena en todo. Ese es nuestro Dios. Qué bueno que cada día podamos estar ahí en esa fuente de esa agua de vida eterna, esa agua que alimenta nuestra vida, que calma nuestra sed, que a pesar de que estemos pasando por momentos duros, momentos difíciles, ahí está el Señor, está ayudándonos, está fortaleciéndonos, está cada día guiando nuestras vidas. Que el Señor nos ayude cada día a permanecer firmes, a pelear esa buena batalla, a estar siempre ahí plantados en esas fuentes de agua de vida eterna. Señor y Dios, le damos gracias. Gracias porque usted es bueno, porque para siempre es su misericordia y su fidelidad. Gracias, Señor, porque tú has hablado a nuestra vida, a nuestro corazón. Ayúdanos cada día a estar unidos a tu Hijo para darnos junto a Él toda esa plenitud, toda esa esperanza y disfrutar de tu amor. El reino de Dios ha venido a nuestro corazón por tu Espíritu y ahora todo le damos, Señor, que podamos ser llenos de tu Espíritu Santo, que podamos estar plantados, Señor, ahí en esa fuente, Dios mío. Bendice, Dios mío, sobrenatural, sobreabundantemente nuestras vidas, que podamos ser de bendición para otros y mostrar tu generosidad y gracia a los que necesitan calmar su sed espiritual. Sácianos cada día, llénanos más y más de tu presencia. En el nombre de Jesús te damos gracias. Gracias, Señor, porque tú eres bueno y para siempre es su misericordia. Amén.

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2: ¿Por qué es importante la reconciliación entre un padre y un hijo? ¿Por qué es importante que nuestra relación sea sana como padre e hijo? Déjame llevarte a la máxima más grande. ¿Sabes cómo se revela Dios? ¿Cómo se revela Dios a nosotros? Como el Padre. Es decir, Dios se revela como Padre. Usted como padre representa aquí físicamente la relación que Él quiere tener con nosotros. Por eso el infierno quiere herir la relación con los padres y los hijos. ¿Sabe a qué nivel hemos sido heridos? Uno de cada cuatro niños en Estados Unidos vive sin la presencia de un padre. Uno de cada cuatro. En América Latina la cifra aumenta mayor. 3 y 4 de cada 10 niños crecen sin la presencia cotidiana de un padre. Cuando se hacen estudios de por qué una persona delinque o por qué una persona se envuelve en pandillas o en maras y por qué tienen esto, es porque andan buscando llenar el vacío que dejó la relación de un padre. Por eso es importante que nosotros hagamos frente a la mayor crisis de la familia de esta generación. Más allá de las cifras, el otro desafío que estamos enfrentando hoy son padres físicamente presentes, pero emocional, espiritual y relacionalmente ausentes. Entonces, hay padres que proveen, que están biológicamente presentes, pero no están entregando su paternidad, no están formando identidad, no están afirmando la relación con sus hijos. Esto lleva a que cuando no hay afirmación, cuando hay heridas, encontramos jóvenes, mujeres que al crecer comienzan a tener relaciones de codependencia o enfermizas y le dicen: ese es violento, pero me ama. Que tiene una desesperación por llenar un vacío que no ha sido lleno. La relación entre un padre y un hijo es de las relaciones más profundas, determinantes y sensibles de la vida. Desde la infancia hasta la adultez, y aquí viene hasta la adultez, es importante entenderlo, no es algo que termina en la infancia, sino que si no se ha dado esta relación, aún de adulto la seguimos buscando. Si esta relación no es sólida, ese vínculo va a marcar identidad, influye en la seguridad emocional y va dejando huellas que acompañan nuestro corazón. Si hay un vacío en esta relación, voy a buscar cómo llenarlo. Si no recibí afirmación, si nunca me dio un abrazo, si nunca me dijo que me amaba, voy a crecer con el deseo de buscar llenar esta relación. Cuando esa relación logramos sanarla, se convierte entonces la relación de un padre y un hijo en refugio, se convierte en fortaleza, se convierte en dirección. Por eso es importante que nosotros sanemos la relación con nuestro padre. En una ocasión, dos ejemplos. Mi amigo, 54 años, un profesional exitoso, un hombre que había alcanzado las posiciones más altas en su profesión, Dijo mi papá con 92 años. Aquel fin de semana me tocaba cuidarlo. Ya nos turnábamos con mis hermanos en cuidarlo. Es decir, un hombre casado con hijos. Pareciera que no le faltaba nada. Pero ese día yo llegué, dijo él, con la torta, con el cake para celebrarlo. Y le dice, papá, estás de cumpleaños. Papá tirado en su cama a los 92 años cuando vio la torta, cuando vio el cake, se emocionó. Y le dice, papá, dice, hoy quiero celebrarte tus 92 años, pero no te lo voy a dar hasta que no vivamos algo que he querido vivir toda mi vida contigo. Por favor, abrázame. Por favor, abrázame. Dice que el papá se tiró en la cama para atrás, se puso tieso y le dijo llorando, no sé cómo hacerlo. Entonces mi amigo dice, me tiré sobre él en la cama, lo abracé fuertemente, puse sus manos sobre mis hombros y le dije, solo aprieta, papá, solo aprieta. Dijo, no podía. Dijo, no me enseñaron. A mí me enseñaron a trabajar. Yo solo sé trabajar, hijo. Yo no sé hacer otra cosa. Yo, papá, pero yo siempre he querido un abrazo tuyo. Por favor, papá. Dijo que pasaron varios minutos donde él insistía en solamente un abrazo, hasta que de repente dijo, mi papá se quebró y comenzó a apretarme. Y por primera vez lo escuché decir, te amo. Por primera vez, 54 años. Uno puede decir, ¿por qué lo necesitas si lo tiene todo? Tiene esposa, tiene hijos, tiene profesión, tiene dinero. ¿Qué le falta? Porque todos nacimos para tener una relación sana, entre todas una relación sana con nuestro padre terrenal. Cuando esa relación sana, nosotros despertamos cosas que teníamos dormido. Pero cuando la herida se mantiene abierta, el dolor se convierte en algo profundo, toca raíces mismas del alma. Y muchas veces esas heridas se transmiten a la siguiente generación. Dios sabe que necesitamos reconciliarnos con nuestra generación anterior. Y Él quiere sanar nuestros recuerdos, derribar muros, devolver ternura donde antes se instaló resentimiento. Por lo tanto, es necesario que sanemos la herida. Y sí es posible sanar la relación entre un padre y un hijo. Y para lograrlo, cada uno debe de asumir la responsabilidad de caminar, de recorrer el camino donde podamos vivir una verdadera restauración. Usted me puede hacer una pregunta existencial. Yo no sé quién es mi padre, dijo esta joven. Yo crecí con una madre, o bien usted puede decirme, mi cónyuge me abandonó y yo he creado sin la presencia de mi esposo a mis hijos. Por lo tanto, dice, puede decirme, he criado a mis hijos sin la presencia del padre físicamente. ¿Qué hacer en esos casos? ¿Qué hacer? En primer lugar, usted tiene que guardar el corazón de sus hijos y la forma de guardarlo es sanando tu corazón porque tú les transmites a ellos lo que has guardado en tu corazón. Por eso es indispensable que yo sane mi corazón. Si usted está herida, usted va a decir el desgraciado de su papá. Es un irresponsable, no paga la pensión, no cumple la promesa. Yo sabía, porque yo hablo desde la herida. Vamos a decir que es el mismo desgraciado, pero su corazón está sano. Entonces su diálogo es diferente. Entonces usted va a decir, por dentro. Sí, no paga la pensión, nunca cumple las promesas, nunca viene a verlos. Inconsciente o conscientemente hiere a mis hijos, mas yo no permitiré que este dolor y que esta herida alcance la siguiente generación. Entonces usted se para como un muro que detiene el dolor para que no pase a la siguiente generación. Esta mamá dijo: yo vengo de una familia disfuncional. Mi esposo nos dejó, nos abandonó, y tengo miedo que mi hija de 9 años crezca odiando el matrimonio. Que ella parte de una premisa, que por la decisión del cónyuge que fue infiel, la herida trasciende a la siguiente generación. ¿De quién depende? De la madre presente. Entonces yo le dije: número uno, su familia fue herida, pero no tiene por qué ser disfuncional. Es disfuncional si mi vida es disfuncional. Pero si yo sano mi realidad y recompongo mi hogar. ¿Qué es recomponer? Recomponer es entender que a pesar de los errores de un miembro de la familia, yo voy a perdonarlo, voy a bendecirlo y voy a proteger el corazón de mi hija. Entonces, si usted perdona y usted sana, usted transmite una historia diferente. Pero si usted mantiene viva la herida, odia y está llena de rencor, usted convierte en víctima a su hija. ¿Me doy a entender? Entonces, eso es la responsabilidad que tenemos. ¿Por qué no está papá? ¿Por qué no vino? No sé, mi amor, pero vamos a bendecirlo. Vamos a orar por él. Vamos a proclamar a él: ven, tomémonos de la mano. Padre, bendigo a... Inventémosle un nombre. ¿Cuál quieren? Eduardo, vamos a inventarle a Eduardo. Bendigo a Eduardo en tu nombre. Y que, oye, tú bendice a tu papá. Dios mío, yo bendigo a mi papá en tu nombre. Te doy gracias por él. Guárdale donde quiera que esté, Dios mío. Guía sus pasos, que él pueda entender que yo le amo, que yo le bendigo. Eso protege y trae salud al corazón de su hija. Pero si usted no tiene ese diálogo, su hija o su hijo va a crecer con el dolor de una ausencia. ¿Me doy a entender? Va a crecer con el dolor de una herida que quiere mantener viva

La ausencia puede transformarse en inseguridad. Una expectativa no cumplida puede producir frustración. Es que mire a su hermana que saca buenas calificaciones. Usted es un bruto. La palabra de un padre es la palabra de la máxima autoridad en su vida, donde el corazón está amplio y lo que tú digas es una impronta, una marca que se clava en el corazón. Por eso yo tengo que entender que yo tengo que sanar, proteger y quitar la vergüenza, el dolor, por sustituirlo por aceptación, por amor. Por ejemplo, un padre autoritario puede despertar temor. La mamá dice, puede decir, hagan silencio, ahí viene su papá. No sabemos si viene enojado o viene contento. Entonces, ahí tenemos una experiencia de temor, ¿no? Un hijo rebelde puede agotar el alma. Igualmente, el corazón de un padre puede lastimarme. Un silencio prolongado puede levantar un muro difícil de derribar. Si yo tengo que aprender a entender que yo tengo que abrir mi corazón, mostrarme vulnerable, aún en medio del dolor. Este dolor es tan profundo porque nace de una relación diseñada por Dios, donde el Padre está marcado para traer protección, seguridad, identidad y al mismo tiempo da el sentido de destino. Cuando ese diseño se fractura, el corazón se desordena. Observa lo que dice la Escritura en Malaquías 4:6. ¿Por qué lo dice? Escúchalo bien. Él hará volver el corazón de los padres hacia los hijos y el corazón de los hijos hacia los padres. Es indispensable que yo sane esta relación aquí adentro, aquí en lo profundo de mi corazón. ¿Por qué? Porque es necesario volver mi corazón a mis padres, pedir perdón, restaurar, sanar. Si yo no sano, tristemente estoy inconscientemente predisponiéndome a repetir la historia. Dios ve esta fractura, Dios ve este dolor y Dios quiere sanar lo que ha sido herido. No fuimos creados para vivir distantes. No fuimos creados para endurecer nuestro corazón y guardar resentimiento como un instrumento de ataque. Una joven en un país terminaba de predicar sobre el perdón. Ella dice, tengo 4 años de no dirigirle la palabra a mi papá. Nos peleamos y nos peleamos hasta el punto que él me maldijo, me desconocí. Yo decidí irme y nunca más dirigirle la palabra. Me vine a este país. No le hablo. Él no me llama. No hay nada entre nosotros. Uno puede decir, usted puede dejarse de hablar con un amigo, con un ex jefe, un ex compañero, pero ¿por qué hay una necesidad intrínseca de restablecer esta relación? Porque nacimos para tener una identidad con nuestro padre. Ese día me dijo, hoy le escribí y le dije, papá, perdóname. Perdóname por haberte faltado al respeto, por haberte gritado. Perdóname por haberme ido lejos. Y terminé diciéndole, dijo ella, te extraño. ¿Me explico? En el tanto está en tu mano, tú tienes que dar el primer paso. Le pregunté a esta joven con ilusión, ¿te respondió tu papá? Aún no, pero no importa si no lo hace. Mi corazón ya está en paz. Aquí déjame enseñarte este principio. No asumas la responsabilidad que le corresponde a los demás. Asume la tuya. Pero no puedes llevar sobre tus hombros la forma en que la otra persona va a responder. Va a ser o no va a ser. Tú asume tu responsabilidad. Porque ahora que somos adultos, somos responsables de nuestros actos. ¿Cómo comienzo el proceso de sanidad? 1, reconociendo que estoy herido.

Uno de los mayores obstáculos para restaurar una relación es el orgullo. Tanto el padre como el hijo pueden pensar: yo tengo la razón, fue un ingrato, me trató mal, yo no me acercaré hasta que él no dé el primer paso y no voy a abrirle mi corazón para no mostrar debilidad. No, eso es orgullo. La sanidad no viene hasta que yo no tenga la humildad de reconocer que mi corazón está herido. Por eso Jesús nos dice en Mateo 5:9, escúchalo bien, es para ti y para mí: Dios bendice a los que procuran la paz, porque serán llamados hijos de Dios. ¿A quién bendice? Al que procura, al que da el paso, al que toca la puerta, al que está listo para mirarlo lejos y correr y abrazarlo sin preguntar nada, simplemente abrazar. El que procura, te toca a ti. Para poder dar el primer paso, tienes que reconocer que hay una herida abierta, que hay algo que sanar dentro de mí. Reconocer que hay una herida no es una debilidad, no. Nombrar el dolor es normal. Eso no es traición. Sentir, verbalizar mi dolor, aceptar que mi corazón está lastimado, no es falta de fe. Es el primer paso hasta a la restauración de la relación. Jesús mismo en la cruz, su dolor más grande no fueron los latigazos, no fue la corona de espinas penetrando. Su dolor más grande fue su grito al Padre: ¿por qué me has abandonado? Y ahí hay que entenderlo. Él llevaba sobre sus hombros todos nuestros pecados. Y el Padre no puede ver pecado. Y Él estaba pagando el precio como cordero que muere para sanar la relación de nuestra con nuestro Padre. Vamos a ir paso a paso. Cuando es el Padre el que ha herido al Hijo, y esto tristemente es lo que estamos hablando, un padre ausente, un padre que humilla, un padre que tal vez también viene cansado, con temores, con vacíos, con presiones, con heridas de crianza, padres que no saben expresar un te amo, hay padres que hieren por ignorancia, por agotamiento, por historias. Muchos padres quieren sin quererlo. Pueden herir intentando corregir y en lugar de corregir, marcaron con una palabra que lastimó. Pueden herir creyendo que sus palabras van a formar, pero en realidad produjeron un dolor profundo. Este amigo mío recibió un reconocimiento de una revista como uno de los líderes más importantes de la ciudad. Y muchos amigos le llamaron para felicitarlo. El otro día lo entrevisté en uno de los podcasts de Enfoque a la Familia. Dijo: Sixto, yo lo único que quería era oír a mi papá diciéndome: te felicito, hijo. Un líder de 40 y resto de años. Y llegamos en un momento a la oficina y le dije: papá, ¿viste la publicación? Sí, hijo. ¿Sabes que mucha gente me ha llamado para felicitarme? Sí, me imagino. Pero tú no me llamaste, ni me has dicho te felicito. ¿Por qué, papá? Lo que él estaba expresando es una herida que viene desde la infancia. Un padre presente físicamente, pero ausente emocionalmente. Y dijo él: yo siempre tenía una expectativa de ese padre que afirma, que abraza, que dice te amo. Y dice él que en su dolor, él le grita: papá, es que tú no has sido un buen padre. Que de repente aquel hombre grande se quiebra y le dice: tienes razón, yo no sé ser un buen padre. No sé llamar hijo, no sé decirte amo. Yo crecí en el rancho, yo sé trabajar, yo crecí al golpe. A mí nunca nadie me dijo te amo. Yo trabajo desde niño. Hijo,
dijo, yo no sé hacer otra cosa. Dijo, cuando escuché la historia de los labios de mi papá, yo tuve compasión por él y lo abracé. Y los dos lloramos. ¿Me explico? Tienes que dar el primer paso y por favor, escúchalo bien. No puedes exigirle a tu padre que te dé lo que no puede darte. No está facultado para darte por su historia, por la forma en que lo criaron. Por eso, si tú eres un padre y reconoces que necesitas sanar una relación, debes asumir estas responsabilidades. Primero, debes dar el primer paso. Y como el padre siempre toma la iniciativa, me encanta, Dios siempre toma la iniciativa. Cuando nos alejamos, nos busca. Cuando fallamos, nos perdona y nos acerca. Ese es el modelo de todo padre. Primero, da el primer paso. Acércate. Aunque no puedas verbalizarlo, si puedes escribirlo, pero acércate, da el primer paso para tender un puente. En segundo lugar, debes escuchar sin justificarte. La Escritura dice en Santiago 1:19, todos deben estar listos para escuchar y ser lentos para hablar y para enojarse. Entonces, comienza escuchando el corazón. Escuchar con humildad dignifica a su hijo.

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2: Amado, pero se llama, oiga bien, ¿cómo fue? A ver quién tiene relaciones interpersonales. Es igual. ¿Dicen amén? Y vamos a dividirlo por subtemas. El tema general es esas relaciones interpersonales, pero vamos por temas. Hace 8 días vimos los miembros los unos de los otros y vimos la base bíblica. ¿Por qué debemos amarnos, respetarnos, colaborarnos mutuamente? Hoy vamos con un subtítulo allí, o el título es Amaos. Vamos a enfatizar en todas estas lecciones las di hace 3 años aquí en esta iglesia. Algunos estaban, las voy a repetir, ¿sabe por qué? Porque hay que repetir algunas lecciones. Y cuando el alumno no aprueba el año, le toca volver a repetirlo. Y hay algunos que he visto que no les ha rendido, como que no aprueban. En una iglesia, hermano Pedro, usted que ha sido docente, ¿qué otro docente hay aquí? ¿Cuántos años lleva en la docencia? Hermano Pedro, ¿cuántos años lleva de docente? 43 años. Se le encaneció el cabello bregando con alumnos. Cuando un alumno no aprueba el año, ¿qué hay que hacer con él? Sí. Pero tienen que llevarlo hasta el consejo académico. Amén. ¿Qué tal que nosotros en la iglesia tuviéramos un consejo espiritual y doctrinal? Y estar metiendo alumnos allá, amén. No, no lo vamos a hacer. Pienso que ustedes tienen sentido común. Más, oiga, escuchen esto, más que la vida espiritual, también el sentido común, la capacidad de análisis. Entonces vamos a darle otra oportunidad, según dice el hermano Pedro, a los que la oyeron la lección pasada y hoy la vamos a repetir. Y los que no, vamos a aprender. Abran sus Biblias allí en Romanos 12:10. Lo vamos a proyectar, pero usted allí con su Biblia va a abrirla en Romanos 12:10. Oigan la ordenanza bíblica que nos va a servir como punto de partida para la enseñanza de hoy. Amaos los unos a los otros con amor, ¿cómo? En cuanto a honra, prefiriendo los unos. Por favor, léanlo las hermanas. Quiero oír sus voces femeninas todas. Si tienen la Biblia, agudice su oído y unan sus voces y léalo. Conmigo también. Amaos. Amén. Lo hicieron bien. Alabado sea el Señor. Ahora, varones. Amaos. Amén y amén. ¿Quieren orar conmigo en esta hora? Hoy vamos a aprender a ver qué puede estorbar mi amor hacia el prójimo, hacia el cristiano. Y vamos a diferenciar que aquí hay un amor que es fraternal. La palabra fraterno viene del griego phileos, que es amor entre hermanos en Cristo. Amén. Sí, adorado sea Filadelfia, más bien. Phileos es familia. Este es Filadelfia. Vamos a orar y luego desarrollamos el tema. ¿Quieren orar? Que se oiga nuestra oración para el Señor. Bendito Padre Celestial, qué bueno es estar en tu casa y haber avanzado en el culto hasta aquí, Señor. Quiero darte gracias por los cánticos que pudimos entonar, la motivación que pudimos traer hacia nuestra niñez y adolescencia y preadolescencia a nuestros jóvenes. Gracias también, Señor, por las visitas que hoy están entre nosotros. Gracias por estos decenas y decenas de hermanos que están conectados, aprendiendo de tu bendita y gloriosa palabra hoy. He aquí nuestra disposición, nuestro interés en mejorar cada día, en aprender a interactuar, a relacionarnos de una manera correcta para traer bendición a nuestras vidas, gloria a tu nombre y edificación a la iglesia. Ayúdanos pues, Espíritu Divino, para ser bendecidos en este día. Amén, amén y amén, amén. De un aplauso y se sientan, por favor. Alabando a Dios. Aleluya. Ya vamos para 300 conexiones, 671 en YouTube, en Facebook y 121 en YouTube. Un abrazo para todos ellos allá. Alisten sus Biblias y vamos a aprender hoy más y más, ¿cierto? Amén. ¿Por qué? Mire, hermanos, porque yo no estoy de acuerdo con algunas sectas, incluso se intentó hacer aquí en la obra hace 2 años. Yo frené eso. Que se trajeran determinadas lecciones en los domingos para darlas en todas las iglesias del Movimiento Misionero Mundial en Colombia. Analizando eso, ¿sabe por qué no estoy de acuerdo? Porque cada iglesia tiene sus particularidades. Las iglesias son organismos vivos. ¿Dicen amén? Y por ejemplo, la comida que a usted le cae bien, a otro nos puede caer mal. Alabado sea el Señor. La medicina que a usted le puede servir para algo, le puede hacer daño a otros. Una sencilla ampolleta. Lo primero que preguntan es si usted es alérgico a la penicilina. Si llega a ser alérgico, se la aplican y usted, pues, amén. Entonces mire que no toda medicina. Entonces yo llamé y dije, no estoy de acuerdo, porque cada iglesia tiene sus necesidades. Y una que yo he descubierto entre ustedes con 3 años y medio que voy, es que nos cuesta mucho relacionarnos de una manera sana. Por ejemplo, cuando un mujer me dice, pastor, es que no le puedo llamar la atención porque se pone bravo. A mí me preocupa eso, porque esa no debe ser la reacción de un cristiano. ¿Amén? ¿Está claro? Pastor, es que se me molesta, es que, uy, ¿cómo así? Entonces, ¿qué clase de iglesia tenemos? ¿Qué clase de cristianos somos? Si es que para yo formarme tienen que haberme llamado la atención una y otra vez. Y ya me han oído ustedes una y otra vez. La filosofía que hasta aquí me ha ayudado, a mí me ha permitido ser de algún provecho, es que nunca me tienen que decir 2 veces lo que yo debo hacer la primera vez. Y yo le digo a los directivos, escríbanme aquí en un papel lo que tengo que hacer y yo voy y lo hago, punto. Alabado el nombre del Señor. Así vaya temblando de miedo, de susto, pero lo hago. Entonces hablemos del amor cristiano. Ese texto que acabamos de leer es muy importante porque dice que nos amemos con amor fraternal. Fraternal. Porque hay otros amores que no son fraternales. Por ejemplo, el amor pecaminoso, carnal, ese no incluye allí, no es fraternal, es concupiscente. Es el amor que sintió Amnón, hijo de David, por su hermana Tamar. Escúchenme, jóvenes, estoy perdidamente enamorado. Ese no es amor fraternal, es amor carnible, como dijo un abuelito una vez. Alabado sea el Señor. Uno tiene que diferenciar esos sentimientos. Hay otro amor que es fileos. Viene de familia, amor entre hermanos. Hermanos en carne. Y fue el amor que llevó a 2 mujeres rameras en los tiempos de Salomón a entrar en conflicto por un bebé que había nacido. Cada una tuvo su bebé la misma noche. ¿Ustedes han leído esa historia? Una por accidente se acostó sobre su bebé, tal vez dormida, y ahogó el bebecito, y cuando despertó el niño estaba asfixiado. Aprovechando el sueño de la otra, se levantó, cambió el bebé. Eso dice la Biblia. Algunos me miran así como si estuviera hablando mandarín. Estoy hablando en español. Eso está en su Biblia. Ahí, ahí, ahí. Pero no la vea hoy porque se me distrae. Ahí se forma ese alegato entre esas dos. Llegaron las parteras a ver qué pasaba y a cada una alegaba ser la mamá del vivo y ninguna quería asumir el muerto. ¿Qué dice la Biblia? Que eso escaló hasta Salomón. Mire cómo fue el problema, lo fueron tratando los jueces intermedios hasta que llegó, como llamamos hoy, hermana Patricia, a las altas cortes. El mismo rey, sencillamente le tocó intervenir en el caso, dice la escritura, que este hombre apeló al amor fileos, es lo que yo veo. Porque ante tal discusión, mandó traer una espada, le dijo a un súbdito, póngame ese niño ahí en esa mesa, allí estaba una mamá y allí estaba la otra, y dijo, vamos a hacer lo siguiente, están peleando demasiado, no hay cómo... Hoy una sencilla prueba de ADN definiría eso, pero como no la había, partamos este chino, diríamos en Santander. Amén. Cada una que lleve a la mitad y que se acabó esto. Pero él no lo dijo para que lo hicieran. cuando el otro sacó la espada, la mamá propia de esas que están aquí, que son ustedes, soltó un grito. Y dice que sus entrañas se conmovieron. Ese amor fileos es fuerte, hermano. Dáselo a ella, dáselo, entrégueselo, ¿cómo lo van a matar? Pero la otra, ¿ustedes recuerdan qué decía? Partidlo, partidlo. Uy, mucha miserable, perdóneme la expresión, hermano. Egoísta. Salomón la miró y le dijo, no lo vamos a partir, pero tampoco lo vamos a dar a usted, porque usted no es la mamá. Amén. La mamá del chino, como decían aquí hoy todos bravos, es ella. ¿Cómo lo supo? Por la reacción que tuvo. Mire, mamás que están hoy, este amor fileos es lindísimo. Y es el que nos une, el vínculo. ¿Cuánto damos gloria al nombre del Señor? Es el que me une a mí, y por eso me fui a Medellín a visitar de carrera a mis tías. La más joven de mis tías de esa generación tiene 84 años. La mayor tiene 93. Todas las demás ya murieron. Apenas me quedan dos de 11 que eran. Y dos muchachos, toda esa generación. ¿Por qué me voy a visitar a las primos y primas? A llevarles el evangelio. Y a unas que están, tienen un hogar geriátrico, son primas. Fuimos al hogar geriátrico, oré por ellas, por todos esos viejitos. Me alegré de ver a mis primas atendiendo a sus viejitos, llevándolo en la silla de rueda. Las hijas de ellas también aprendieron eso. Yo les felicité públicamente que fui con un pastor que me acompañó. ¿Sabe por qué? Siempre que vaya a Medellín yo tengo que ir allá, porque me une un vínculo con esa generación. Son mis tías, mis primas. Los he llevado al culto, los he traído. Yo siento carga por mi familia. Los del Valle también he llevado muchos. Yo no soy de aquellos que se olvidan de primos y hermanos. No, yo quiero que todos vengan a Cristo. Ese amor fraternal que hay aquí es más, oiga bien, más superior que ese. No es fileos, no es eros, que es el otro, ese carnal, ese que saca a muchos de la iglesia y los lleva a pecar. A mucha, ese no es este, es amor eros. Y ahí viene la palabra erotismo, pasiones. Ese fue el que llevó a Salomón a amontonar 1,000 mujeres. Ese fue el que llevó a Rubén a abusar de su propia, la concubina de su padre. Ese fue el que llevó a Amnón a abusar de su hermana Tamar. Ese no es el amor. Jóvenes, por favor, no lo confundan. El amor fraternal es más puro, es el amor entre hermanos. Hablemos de ese, por favor. Avancemos, vamos a la lección. Dice, principio bíblico es dar de gracia para recibir de gracia. De gracia recibiste, dad de gracia, dice Mateo 10:8. Como a mí me acogieron bien en una iglesia. Yo alabo al Señor por eso. Yo todavía tengo hermanos y hermanas que viven, todavía están viejitos, allá en Fortul. Antier me dio mucho dolor porque me llamaron para acompañar el funeral de un hermano que se llamó Miguel Villamizar. ¿Ven? Y murió de un infarto cerca de San Vicente. Lo sepultaron aquí, pero yo iba para Medellín cuando me avisaron, o si no yo hubiera ido, porque en la finca de ese hermano yo trabajé hace 50 años cuando era inconverso. Su esposa se llama Silvia, una vez nos visitó y estaba por allí la abuelita. Sus hijos todavía me recuerdan, los mayorcitos. Y ese vínculo de gente que lo acoge a uno, que lo ayuda, es imborrable. Amén. Ir a Fortuna y ver allí la familia Maldonado, ver la familia Niño Espinosa y ver los viejitos con esa cabeza blanca, yo digo, aleluya, ahí están todavía los abuelos. Los hijos, los nietos, los bisnietos. Ese vínculo no es genético, es amor fraternal. Es por eso que la iglesia me aporta valores, principios. ¿Cuánto damos gloria al Señor? Cosas tan elementales. Mira, ya llevé a Carola, le mandó saludos a la base. Les llevamos un mercadito porque esa gente allá, hay 45 ahora. Cualquier cosa, ellos viven por la fe. Entonces, hermano que ha ido también, y tiene una finquita, hay una granja, y yo les llevo lo que le llevamos con Carola, panes y toda esa cosita. Y me dicen, pastor, lo que producimos le damos. Y me echaron una caja de guineos y un aguacate. El hermano, llévele a la pastora. Y yo veo, saben que no es tanto el valor económico de eso. Una caja de plátanos verdes, usted se la consigue en la plaza y pide rebaje, hasta se la dan en buen precio. Pero hay que pagarla. Amén. Un aguacate, los que van por la calle, usted quiere aguacate, páguelo. Pero este fue regalado. ¿Qué motivó a esta hermana a poner eso en una bolsa y decir, pastor, no tengo más con qué recompensarle, pero lleve esto? Yo, ¿cómo acojo eso? Esas cositas pequeñas. Entonces alabamos al Señor. el amor fraternal. El papá de mi hermana Ana, levante la mano, hermana Ana. Él partió a la presencia del Señor hace 4 meses, casi 5, ¿verdad? Él se llamó Luis Ernesto Bueno. Él llegaba a la casa cuando estábamos huérfanos y cargaba un bolso, una mochila. Estoy hablando hace 50 años casi. Y mis hermanos se acercaban porque él sacaba de ahí un caramelo, de esos supercocos que todavía los envuelven en un papelito verde. Que conserve Dios esa marca, porque eso sí traía satisfacción a mí. Y corrían y eso, pelaban el dulce, lambían el papel, porque pobrecito, imagínense, con esa crisis pues, en el campo. Para un niño, un caramelo, un amén, eso, una chupeta, eso es mucho. No se les olvide esos detalles. Amor fraternal. Continuemos, por favor, ya que lo hemos recibido, lo damos también. ¿Qué más tenemos allí en la lección? Continúa porque son 10 diapositivas, apenas llevamos 2. Amén. Oiga bien, nuestra identidad es la familia de Dios. Ya vimos que somos solo un cuerpo, miembro los unos de los otros, la familia de la fe, que se dice también en Efesios 3:14 y Gálatas 6:10, se habla de familia. Y a propósito, es el lema que tenemos este año, que ha sido continuo, repetitivo, y que tenemos que inculcarlo en los que ya la tenemos conformada como esposos y en los que la conformarán. Jóvenes, la familia o el matrimonio no solamente para la vida marital, es para tener una familia. Ay, ese hombre está desnutrido y anémico. Sí, es que es para esto. Porque entonces, como miren, en Colombia ha descendido drásticamente la natalidad. Este último viaje que hice, yo hice 10 vuelos hace 20 días por allá, y yo no había visto tanto abuelo en Estados Unidos como ahora. Son filas de sillas de ruedas. Los empleados de las aerolíneas lleven viejitos. Como a mí, por tanto, viajar me llevan en primera clase, pero yo tengo que ir detrás de los abuelos. Entonces yo veo la fila de sillas y yo miro 1, 2, 3, 4, 15, 16. Me toca de 17 a mí. Puros abuelitos. En los aeropuertos lleve y traiga. Y yo digo, se está envejeciendo la población mundial. Y la tasa de natalidad está descendiendo. Así que para Ebenezer sí tenemos candidatos, hermano Idalí. Amén. Para escuela dominical no tantos, adorados al Señor. Ojalá que aquí tengamos hijos. Escuchen, jóvenes, tengan hijos, es una bendición. Pregúntenme a mí ya con nuestros nietos, que sostenemos diálogos con Joshua y con Jeremy y con Caleb. Yo mantengo diálogos ya de tú a tú. Ellos me preguntan tanto de historia, de deporte, todo eso hablan conmigo y yo hablo con ellos. O sea, ya no los veo como esos pequeñitos de brazos. De la Biblia me preguntan, de la obra. Es tan bonita esa experiencia. Amén. Vamos a ver, seguir avanzando. Miren el texto, por favor. Colóquenme y proyectenme en Efesios 3:14 para seguir. Por esta causa doblo mis rodillas ante el Padre de nuestro Señor Jesucristo. Versículo 15. Amén. De quien toma nombre, ¿quién? En los cielos y en la tierra. Al ser parte de una familia como esta, se llama familia de Dios, ¿verdad? Pues tenemos el deber ético, moral, espiritual, bíblico, de amarnos mutuamente. Alabado sea el Señor. Y amarnos con amor fraterno, ya lo acabamos de leer. Entonces, el otro texto, creo que está, colóquenlo por favor, para que lo leamos también. La familia es Gálatas 6:10, así que según tengamos oportunidad, hagamos bien a quienes, pero especialmente a quienes. Más durito, ¿a quienes? A los de la familia de la fe. Miren que allá se llama familia de Dios y aquí familia de la fe. Escuchen, nuevos hermanos, cuando usted levanta la mano, pasa a este altar o a cualquier iglesia y hace una profesión de fe, pasa a ser parte de otro núcleo social y espiritual llamado la familia de la fe. Por eso es que nos llamamos hermanos. Amén. Y la palabra hermanos viene de un vocablo griego que quiere decir hijos de la misma matriz. Hijos de la misma matriz, del mismo Dios. Por eso es que nos amamos de verdad. ¿Cuánto damos gloria al Señor? Amén, hermanos. Sí. Mi esposa me lo ha dicho y lo ha dicho a muchos. La familia de ella, la única familia somos nosotros. Y Dalí se casó conmigo hace casi 38 años y nos fuimos a Saravena. Nadie de la familia de ella vive por allá. Luego hemos andado en las iglesias y ningún familiar de ella, excepto una hermana que vino una vez, viven cerca de nosotros. Todos viven lejos. Entonces el vínculo aquí se fortalece. Allá, no tanto. La distancia debilita las relaciones, pero la cercanía las fomenta, las, amén, las fortalece. Pero es que cada vez que usted viene a un culto y saluda a la hermana, van creándose amistades. Amén. Incluso yo oigo entre los muchachos que es tanta la cercanía, que ya no sé si es hermano Samuel, hermano Juan, hermana Natalia, ¡Nata! ¡Samuel! Amén. ¿Sabe por qué? Porque somos hermanos, entonces se da tanta cercanía a una persona particular, uno no la llama así, porque no tiene vínculo con ellos. Miren qué bonito el vínculo, cuidémoslo. Por eso es que la traición y la hipocresía estropean este vínculo. Sacarle dinero prestado a un hermano y no pagarle, irse para otra iglesia para buscar por allá otra víctima, que los hay. Amén. Terminar con este novio porque el de la tal iglesia me pareció mejor, eso le llamo ser traicionero y bajo. Dejar esta y luego irme para otra iglesia a buscar otra, eso es carnalidad con mayúscula. Eso estropea la relación en la familia de la fe. Cuidémonos de eso. Continuemos, por favor. Gloria a Dios. Demos gloria al que vive en esta hora. Amén. Aleluya. Gloria a Dios. Amor fraternal en acción. Mire, el lenguaje del Nuevo Testamento. Miren cómo lo usa. Filadelfia. Aquí está. Quiere decir amor fraternal. Afecto profundo entre los miembros de la comunidad cristiana. Lo que me une con ustedes no es un vínculo genético. Amén. En cambio, con la familia sí. Mis primas le presentan a los viejitos, mire mi primo, él es pastor, y se queda una viejita paisa mirando, y dice, ay María, usted sí se parece mucho a fulana, amén. Y nos miramos, ¿verdad? El gen va por allá. Tenemos un parecido con una prima, de las varias que visité, ella se parece, y dice, y eso yo no tanto, diga usted Bardo, Bardo es un primo mío que se llama Eduardo, y desde niño todos le decíamos Bardo, ya está viejo también, ese es el mismo, me lo muestra en un celular, dije, sí. Cualquiera que lo vea, gloria al Señor, porque es un vínculo genético, aquí no, aquí hay uno más profundo, y es afecto profundo entre los miembros de la comunidad cristiana, no política, no ideológica, amén, no, ni siquiera deportiva, hay comunidades deportivas, hay comunidades políticas, hay comunidades académicas a la cual pertenecen los profesores, pero allá no aplica el amor fraterno. No se usa porque no es ese. Filadelfia es únicamente para la iglesia. Amor fraterno. Encontramos también Adelfos. Adelfos es hermano. Se aparece 232 veces en el Nuevo Testamento. Yo me di la tarea de contarlos. Yo tengo dos concordancias. Alguno es así. Porque yo no soy muy hábil para la inteligencia artificial y ya a mi edad, ya la inteligencia artificial a mí no me atrapa. Por eso me cuesta hasta enviar una ubicación y todo. Amén. Pero ustedes nos pueden ayudar cuando sea. ¿Por qué? Porque ya mi estructura mental está tan acostumbrada a los libros que los tengo y los consulto. Y me di a la tarea y conté 232 veces la palabra hermanos. ¿Y sabe qué quiere decir? Unidos como hijos de una misma matriz. Ahí está. Hijos de la misma matriz. En el Nuevo Testamento, hermano, hermano. Por eso no se avergüence de llamar hermanos. Aquí en Bucaramanga hay unos creyentes de otras iglesias nuestras y otros, Pastor Renato, Dios le bendiga, amén, Dios te bendiga. Aquí es tan común eso y tan bonito, sabe que la gente respeta. Alabado sea el Señor. Estábamos orando con el pastor allá en Medellín en el almuerzo, lo invité a almorzar porque él fue mi conductor reelegido y siempre lo es. Estamos orando, Señor, gracias. Y cuando le abrimos los ojos estaba la muchacha ahí esperando que termináramos de orar. Porque hay unas que son irrespetuosas y ponen el plato y se largan. Amén. Está ahí. Pero mire, usted es cristiana. No, pero es que me gusta ver la gente orar. A Dios la bendiga. Estaban pidiendo que Dios la bendiga y que le guarde el trabajo, que dure aquí. O yo le dije, adorado sea el Señor. Bonito. Mire, cualquier gesto cristiano, la comunidad ya lo respeta. Amén. Entonces tenemos, hermano, vean el texto. Está en Efesios 1:5. Colóquenlo, por favor, en amor, habiéndonos predestinado para ser adoptados, hijos suyos, por medio de Jesucristo, según el puro afecto de su voluntad. O sea, somos hijos no físicos, sino adoptados. Adoptado es un hijo ajeno, que se le dan derechos en la nueva familia. Eso es legal, eso se permite en cualquier país. ¿Alguno de ustedes de pronto fue adoptado? Si lo fue, dele gloria a Dios que encontró cobijo en otra familia. Alabado sea el Señor. Amén. Estamos pues hablando de esta parte. Avancemos y verán cómo el amor fraternal, cómo debemos relacionarnos. Lo que dicen las Escrituras sobre esto. Entonces, amor no fingido y de corazón puro. Aquí tocamos con un defecto que hace daño a las relaciones interpersonales y es la hipocresía. ¿Cómo dije? ¿Por allá cómo? Hipocresía es mostrar una cara y teniendo en el corazón otra. Esto es grave. Miren, no fingido. Primera de Pedro 1:22 habla del amor genuino, porque hay amores fingidos. Y si no, pregúnteselo a las mamás y papás solteros. Y verás que fueron víctimas de ese amor carnal que era fingido. Amén. Que yo me muero, que si usted me deja, yo me muero. Y es mejor haberlo dejado que si hubiera muerto. Muchachas que me están oyendo solteras, no se deje chantajear. Dígase, muérase y yo voy y presido el amén, el funeral. Y leo una porción bíblica ya. No se muere nada. Eso se llama hipocresía. Habiendo purificado vuestras almas por la obediencia a la verdad mediante el Espíritu para el amor, óigalo otra vez aquí, ya no lo dice Pablo sino Pedro, ¿el amor qué? Más durito, ¿el amor? Oigan el añadido que hay ahí, amaos unos a otros entrañablemente. Miren la profundidad de este versículo, amor fraternal, no fingido, amén, entrañable, es el genuino, el mero amor de verdad. El que nos mueve a guardarnos para Dios. Mire, cuando usted tiene conciencia que usted se pertenece a una iglesia, a una familia de la fe, usted cuida el nombre de toda la familia. Así como uno, amén, cuida el nombre de la familia genética. Alabado sea el Señor. Él está más, no fingido. O sea, es que siempre ha habido hipócritas. Por ejemplo, ahí usted ha oído el dicho, el beso de Judas. Es porque Judas venía a entregar a Jesús y les dijo a los que venían tras a los alguaciles, el que yo abrace y le dé el beso, a ese es prenderle. Y vino a Jesús, maestro, porque Judas nunca llamó Señor a Jesús. Se toma los evangelios y las veces que habló que no fueron muchas, nunca lo llamó Señor, siempre lo llamó maestro. No parece curioso, pero lo es. Es que él nunca fue, Jesús nunca fue Señor para Judas. Señor es Kyrios. Curios, máxima autoridad, amo, dueño. Y Judas nunca fue así. Por eso se llama el beso de Judas cuando viene el abrazo y por dentro se va, no fingido. Este amor tiene esa regla. Volvamos a la lección, por favor. Gloria al nombre de Jesús. Entrañablemente de corazón puro. Amén. También está estimar a los demás como superiores. Mire aquí una norma para uno mantener unas relaciones bien respetuosas. Siempre ver al otro como superior, porque cuando se le maltrata y cuando se le dice usted quién es, déjeme decir a mí, usted lo está viendo inferior al que le lanza eso. Amén. Hay, según la Biblia, miren el texto, por favor, Filipenses 2:3, y verás que hay una fórmula para sabernos relacionar con mucho respeto. Filipenses, nada hagáis por contienda o por vanagloria, antes bien con humildad, estimando, sigan, ¿cómo? Cada uno a los demás como superiores. Y ese al superior siempre se le trata con respeto. Enséñele a sus niños y adolescentes que a los sugieres, a los capellanes son superiores para él. Para atrás no oigo amenes y por aquí un poquito muy tenues. Que lo respeten, dígale a esa persona. Yo le llamé la atención a una jovencita que no la ha vuelto a ver, allá le hablé. Porque va y viene al baño. Y claro, es una persona nueva, pero no le enseñaron que el templo es diferente a la escuela y a la casa. Que en el templo no se va y se viene. Máximo 2 horas que duramos en un culto, ¿para qué va uno 3 veces al baño? ¿Cierto? ¿Saben ustedes que nunca en los templos católicos hay baños públicos? Yo fui 5 años a misa, nunca fui al baño a un templo católico porque no había. Amén, no, yo no recuerdo. Y nunca me podía mover de la fila. Y fue firme. Yo oí misa que me la aprendí. Yo tengo todo ese repertorio. Una vez evangelizando a un católico, le dije, yo sé más misa que usted. Si quiere, quite el sombrero y arranco. Amén. En broma. Porque me supe todo eso y era así quietico. Porque yo tenía un profesor, se llamaba Santiago Robledo. Estudió para cura, pero tuvo una crisis emocional y se afectó, y entonces pasó a la docencia. Pero ese profe, uy, hermano, le teníamos miedo, con una reglita siempre en la mano. Y se paseaba despacio. Cuando veíamos los pasos del profe Robledo, ahí viene, quieto, pendiente del cura. El lunes en la mañana escogía. Venga, Henao, ¿de qué trató el sermón del padre ayer? Y ahí mismo yo se lo soltaba. Felicitaciones, Henao. Puede sentarse. Fulano, ¿de qué trató el padre ayer? Ah, ¿no se acuerda? Pues le voy a refrescar la memoria. Extienda la mano, extienda la mano. ¡Ah! Ven. Pone cuidado. Uy, Padre Celestial, la letra con sangre entraba. Y la misa también. Amén. ¿Por qué tanto rigor, hermano, para algo que bueno, no es bíblico? Porque aquí sí, estimando cada uno a los demás como superiores. A un superior se le mira hacia arriba y se le respeta. Dije, se le respeta. No se moleste cuando un ujier le llame la atención por su hijo. Cuando una maestra dominical le diga, hermana, su hijita se portó mal y le dije algo. Allá se sabe qué clase de hijos son los vuestros. Amén. Yo no necesito ir a su casa. Viendo la conducta de su hijito y su hijita, a veces adolescente, que se distraen, hablan por el celular, yo digo, esta niña, este niño. No le enseñaron a respetar los superiores. Mucho del trabajo que hay que hacer en la casa, tienen que hacerlo son ustedes. Porque yo tengo apenas este escenario, esta cámara, pero ustedes tienen la casa. Amén. Entonces, esta es una fórmula. Estimando a los demás como superiores para respetarlos. Vamos a ver la tercera. Gloria al Señor. Permanecer en afecto fraternal, que no sea temporal. Hebreos 13:1 lo afirma. Mírenlo. Ustedes están mirando la Biblia, están leyendo aquí. Si alcanzan a leer, mírenlo y dirán. Hebreos 13:1, permanezca este. ¿Cuál? Noten la diferencia. Amor fraternal. Es como el apellido, el amor entre nosotros. Permanezca, o sea, que no sea temporal, que se mantenga. Amén. Tan bonito que es cuando pasan los años y nos vamos envejeciendo con ese vínculo. Eso es sí que ayuda. En el campo ministerial, ver estos pastores viejos, como los leones antiguos que ya tienen las uñas romas de tanto echar uña, los dientes ya bastante desgastados, pero ahí está el león viejo, adorado sea el Señor. Yo tengo una simpatía por los viejos fieles, porque pasar 40, 50 años en una iglesia no es fiebre pasajera. La fiebre lo mata a uno o se le quita. Usted no puede vivir con fiebre todo el tiempo porque o se muere o se sana. Adorado sea el Señor. El evangelio no es fiebre, es, oiga bien, amor fraternal, que permanezca. Continuemos, demos un aplauso al Señor en esta mañana, alabando a Dios. Amén. Un abrazo fraterno a 123 en una plataforma, 174 en la otra. Estamos exactamente en 300 conexiones. Dios les bendiga a los que están allá, que están sumados a nosotros siguiendo esta enseñanza. ¿Cuánto les enviamos un saludo a ellos? Porque todas las iglesias aquí en Capernaum pueden sufrir de esto, una falta de amor fraterno. Cuando usted le responde a otro hermano en tono amenazante, cuando usted le responde de una forma agresiva, usted está dañando la relación fraternal, porque a la próxima vez esa persona ya no le habla y pueden afectar la comunicación entre ustedes. Vean, causas de la falta de amor. Hay una, dos, tres, cuatro. ¿Por qué el amor fraternal no hay? O en algunos les cuesta adoptarlo. La primera razón es por no haber pasado de muerte a vida. Sepa que cuando uno pasa de la potestad de Satanás a la de hijos de Dios, cuando uno es perdonado, la Biblia dice, de la manera que Cristo nos perdonó, así también hacedlo vosotros. Alabamos el nombre del Señor. Amén. Vamos al texto. Primera de Juan 3:14. Miren lo que dice la palabra. Nosotros sabemos que hemos pasado de muerte a vida. ¿Cómo lo sabe usted? Aquí está la respuesta. ¿En qué? Lo voy a repetir, si usted no tiene Biblia, escuche, pare la oreja ya. Dice, nosotros sabemos que hemos pasado de muerte a vida. ¿En qué sabe un cristiano que ha pasado de muerte a vida? En que amamos a los hermanos. que a usted le cuesta interactuar con otro. Esa frase, es que yo con ese líder no puedo trabajar, pastor. Consígame otro. Yo trabajo con la hermana fulana y con fulano, pero con este, con aquel no. ¿Por qué? Vamos a llegar a una lesión que se llama exhortados los unos a los otros. ¿Sabe por qué? Porque a veces el otro, el receptor, no sabe valorar esto. Pero usted no puede esperar que la conducta de otros mejore para mejorar la suya. Aquí en Santander, hace años, hermana Patricia, hubo una socióloga en el periódico Vanguardia. Leí una frase que no es texto bíblico, pero se me metió aquí. ¿Sabe qué dijo esta señora? Yo no puedo controlar la conducta de otros, pero la mía sí. Y sí me gustó esa frase. La almacené y la cito con frecuencia, porque yo no puedo esperar que otro me ame para yo amarlo. Alabado el nombre del Señor. Amén, hermanos. Mire, en Tibú, hace 3 años me encontré con un hombre, ya es un hombre, que era un niño en Saravena hace 40 años, poco más. Ese creció en la iglesia hasta adolescentito y luego se perdió y no lo volvimos a ver. Pero ahora me lo encuentro en Cúcuta. Y el presbítero me dice, él quiere que usted vaya y almuerce en su casa. Y fuimos a la casa. Es un próspero empresario del cultivo de palma de esa de aceite. Por allá tiene fincas y tiene trabajos con eso. Y tiene una bonita familia. Y allí sentados charlamos y recordamos el abuelo de él, que tuvo un encuentro con Jesucristo. Ese abuelo fue un cristiano genuino, un paisa, radical. Y una vez tuvo una diferencia no pequeña con otro en la iglesia. Hermano, yo pensé que eso iba a terminar en golpes, en maltratos. Oramos. Este le dijo, yo lo perdono. El otro no pidió perdón de todo corazón. Pero el otro, la víctima, le pidió perdón al victimario. Porque lo normal es que el victimario, el que hace daño, pida el perdón. Pasaron los tiempos, nos trasladaron de Saravena para Arauca. Fuimos a pastorear con Idalí allá. Y una vez convergieron uno y otro en la misma casa pastoral. Y se quedaron ahí. Apenas teníamos un solo cuarto con unas esteras ahí. Como es clima caliente, no se necesita tanto. Y Dalí me dijo, pero no hay sino un solo cuarto. Y para que estos dos se queden allí, no sea que se recuerden y se enciendan a puño y diente. Amén. Yo le dije, pero aquí vamos a ver si se perdonaron de verdad. Y ahí les pusimos una estera a cada uno. Y los oímos conversando animadamente hasta por ahí como a las 11 de la noche. Y luego entraron en sana paz y por la mañana Hubo un desayuno tan amable. Yo dije, se perdonaron. El tono de voz, la forma como se miran. Yo sé cuando usted se ha perdonado con otro, en la forma en que lo mira. Porque la mirada suya refleja si todavía queda odio o si hay amor de verdad. Eso se ve. No necesita uno ser psicólogo o psicóloga. Entonces tenemos, hermanos, que en eso sabemos, en que amamos a los hermanos. Y hace esta advertencia solemne: el que no ama a su hermano, ¿dónde permanece? Dicho de otra manera, teológicamente, es un inconverso. Puede que por fuera tenga la etiqueta, pero por dentro, si no aprendemos a amar al otro, si aún a los enemigos los amamos. ¿No nos lo dijo Jesús? Amad a los que os persiguen y os ultrajan. ¿Cómo no vamos a amar a la gente de la misma iglesia? Que tiene un carácter así, hay que bregar con él y él debe bregar con su carácter. Esto no está para justificar que un victimario se la pase creando atmósferas negativas, que los hay. Por todo están generando problemas. Por eso es que estamos hablando de relaciones interpersonales, iglesia. Amén. Vamos a ver la segunda causa que genera la afectación en nuestras relaciones. Vamos a la lección, por favor. Gloria a Dios. Amén. Tenga en cuenta esta. Amén. La segunda es carencia de perdón y de llevar las cargas los unos de los otros. Miren con detalle Gálatas 6, 1 y 2. Miren y verán que aquí están las fórmulas, porque la palabra del Señor es así. Hermanos, hermanos. Y yo añado hoy, hermanas y hermanos. Si alguno fuere sorprendido en alguna falta. Sigan la lectura. ¿Cómo dice? Aleluya, versículo 2. Incluyámoslo, por favor. Amén, amén, amén. Levanta esa mano y dé gloria al Señor. Mire qué fórmula esta. Hermanos. O escuche, no dice pastores. no dice diáconos, no dice ujieres, hermanos, adelfos, adelfos. Si alguno fuere sorprendido en alguna falta, que eso suele ocurrir, ¿quién está llamado a restaurarle? Nosotros, vosotros. Pastor, es que como le parece que me contaron que esto es el otro pastor, les he pedido una reunión con Julián tal pastor, porque hoy saben que ese no es el modelo bíblico. El modelo bíblico es ese. Dígale, me contaron que usted dijo esto de mí, hermana, eso no es verdad. Pero se queda uno de pastor como el trompo de los quiñes, amén, apagando incendios de cosas tan pueriles. ¿Sabe que Jetro le dijo una vez a Moisés, le dijo, delegue gente que se encargue de los asuntos pequeños, y los más macros usted los maneja, porque si no usted se sobrecarga? Y a veces a uno de pastor lo sobrecargan con chismografías y tonterías. Dios bendiga ese gloria a Dios. Uno tiene que ser maduro en el modo de pensar, saber qué debo llevar ante el pastor y qué no. Amén. ¿Qué lo puedo manejar yo? Porque hay cosas que ustedes pueden manejar como a nivel personal. Esta, una falta que vio alguien por allá actuando de una manera incorrecta. Pastor, ¿cómo le parece? Le tomé una foto, pastor, y se la mando. No, dígale, hermanito, le queda mal esta conducta. Esto no se hace. Es un cristiano. Entonces eso denota que el otro todavía es un inconverso. Porque si es espiritual, ¿sabe qué le dice? Uy, hermano, perdóneme. El enemigo me está asediando y la verdad, sí, ayúdeme a orar. Pero si no lo es, ahí mismo usted, ¿por qué se mete en mi vida? Qué triste oír a un cristiano llamado así en una respuesta tan irrespetuosa. ¿Sabe para qué? Para blindarse, para que ninguno más le vuelva a decir nada. Y cuando uno se protege, óigame bien, más de los cristianos que de los inconversos, está haciendo mal. Porque si hay de quien usted debe proteger su conducta, es ante el mundo impío. Porque nosotros sabemos manejar casos y decir, el Señor perdona al hermano que se equivocó, pero un inconverso empieza a regarla, a esparcir ese virus. Esa es

No lo confundan, que andemos según sus mandamientos. Este es el mandamiento, que andéis en amor. Mire qué lindo el texto, tiene la de cara y sello y dice lo mismo. Amén. Este es el amor, en esto consiste, en que andemos según sus mandamientos. Si no se anda conforme a los mandamientos, no se ama. Así se dé golpes de pecho. Y por mi culpa y mi grandísima culpa, dicen en Semana Santa muchos, pero siguen igual. Oiga, este es el mandamiento, que andéis en amor, es el principal, como vosotros habéis oído desde el principio. El amor todo lo cubre. El capítulo 13 de Primera de Corintios es un himno al amor y dice que todo lo sufre, todo lo soporta, todo lo espera. El amor cristiano regula todas nuestras relaciones interpersonales. Uno aprende a amar. Usted a la iglesia no viene sabiéndolo, es dentro. Si no aprende en una congregación, no hay escenario donde usted pueda aprender a amar de verdad y a perdonar. Alabe el nombre del Señor otra vez. Muy bien, entonces es cuando se anda en desobediencia, se carece de la espiritualidad y la sensibilidad para amar al prójimo. Yo se lo dije una vez a un borracho por allá en un pueblo llamado Cachama, en una vereda a la orilla del río Casanare, dando culto a nosotros sin amplificación allí, y viene el borracho de una cantina a insultarme y a decirme barbaridades. Y el hermano le decía, por favor, respete, no, seguía. Entonces yo hice un paréntesis y le dije, amigo, a usted Jesucristo lo ama demasiado, porque me cambió a mí. Porque estas indecencias, estas burradas y bestialidades, yo estaba ya molesto por las imprecaciones y las sandeces que me decía, sin ninguna razón. En mi vida inconversa yo no le tolero eso. Y como usted está borracho y yo estoy en sano juicio, borracho y hombre sano es pelea de tigre con burro amarrado, le dije. Me hubiera dado una trilla, ¿cierto, hermano? Un borracho es fácil, ¿no? Y con el primer golpe cae. Y como dijo un costeño en la vida inconversa, dijo, y me puse a provocar a un paisa y yo tenía trago y caí al piso. Y dicen, me cuentan los amigos que ahí en el piso me cayó arriba, ra, ra, ra, ra. O sea, le di una tanda, le tocó quitárselo. Eso suele pasar, pero con salvarme a mí lo protegió a él. Sepa que hay una cantidad de daños que evitaron, que Dios evitó en otros, al salvarlo y salvarlo a usted. Al salvarlo a usted protegió a la mujer ajena. Porque aquí hay algunos que no me levanten la mano, pero eran muy promiscuos y desordenados en la vida inconversa. Amén. Había que estar protegiendo a la mujer, porque si no, ahí viene ese fulanito que daña hogares. Pero también hay una que otra que era como la samaritana. Gracias a Dios que las transformó el Señor. Eran un peligro moral. Sepa que una mujer usada del infierno. Por eso es que cuando Dios salva, no solamente es conmigo, protege también mi hogar, pero protege los otros. Protege las niñas ajenas. Mire ese caso de Mosquera, ese corrompido que abusó de una niña de 9 añitos y la mató. Si ese tipo hubiera sido temeroso de Dios, eso no sucede. Porque por obvias razones, nosotros no estamos de esa manera. Miren cuán necesario es, hermanos, compartir el Evangelio. Por eso Dios bendiga el grupo y que están yendo a La Joya. Hay que seguir y ojalá que este año terminemos con un local de culto allá. A levantar iglesia en La Joya, porque es que se necesita el amor cristiano en la vida social, regula. Es como un mamparo que protege la sociedad y las familias. Sea bendito el nombre del Señor. Miren lo que dice Lucas 11:4, verá que hay espíritus no perdonadores. Por dentro hay personas que les cuesta perdonar al ofensor. Les cuesta. Lucas 11:4, quiero que lo lean ustedes. Por favor, yo me voy, le voy a leer mentalmente, pero ustedes arranquen. ¿Cómo dice? Amén. Están ustedes como leyendo el Padre Nuestro, acordándose. Esta frase la incluyen allá. Es un modelo, no es que se tenga que repetir así. Pero mire que aquí el Señor nos enseñó a perdonar nuestros pecados, porque también nosotros perdonamos a los que nos deben. Uno no tiene autoridad para arrodillarse, a orar ni aquí ni en la banca. Si usted cree que es perdonado, usted tiene la capacidad de perdonar al otro, a la otra. Y cosas graves, yo he sido testigo de unas reconciliaciones como la que le conté, gravísimas. He contado lo que me pasó en Bogotá cuando vivo presbíteros allá hace unos 28 años casi, y en un culto de Santa Cena una noche. Uy, hermanos, yo estoy haciendo énfasis en la frase bíblica, pruébese cada uno.

Y le estoy diciendo, yo visité una iglesia allá y le estoy diciendo, no tome la Santa Cena si usted está mal con Dios. No sea hipócrita, mire. Judas la tomó así y detrás del bocado entró también Satanás y se lo leí a Juan. Y sigo motivando para que tomemos la conciencia cuando una mujer suelta un grito y se incorporó y salió al pasillo y caminó y llegando por allí, esa mujer miró no a mí, miró al pastor. Estaba ahí al lado. Y llorando, gritó y dijo, hagan conmigo cualquier cosa. Mátenme, pero yo no puedo seguir con esta carga de conciencia. Y luego viró hacia la congregación y llamó por nombre a una hermana. Y dijo, hermana, perdóneme, yo soy una hipócrita. Yo tengo un romance con su marido. Y el marido estaba metido en el culto. Y el marido de esta también estaba. Mire, ese pastor se puso blanco, mano, como esa parte de la bandera. ¿Cómo así? ¿Quién no? El pastor local. Entonces yo me acerco y le digo, hermano, ve a ver cómo arregla esto. Y les digo, hermanos, estamos en la Santa Cena. Oremos por esta varona y luego que el pastor vaya y atienda eso. Y hicimos la oración, pero a llanto esa mujer. Y yo en mi mente, y ahora los dos maridos aquí. Hermano, en el mundo inconverso, eso da para muerto. O por lo menos para golpes. O cárcel. Algo. Yo casi que digo, llame a la policía. Amén. Pero como estaba el Espíritu de Dios allí, ay, hermano, yo no olvido que se esperaron a salir. Yo le digo a Dani, vaya, colabore, la esposa del pastor. Y detrás de ellos se fueron subiendo unos cuantos, era un segundo piso. Y yo aquí con el grupo dando la Santa Cena y con mi oreja pendiente arriba. Y yo dije, como oiga gritos o alaridos o golpes, que por favor vayan y traigan policía o no sé. Y ahí yo con el, hermano, yo estaba arriba con el consciente y aquí con el subconsciente. Di la Santa Cena rapidito, como pude. Uy, esa escena, si no. Y arranco para allá también. A ver, escuchen lo que yo vi. Lo vi, lo observé. Estaba un montón de gente orando por los cuatro. Y yo recuerdo que esa mujer estaba de rodillas. La víctima, la victimaria. De rodillas, agarrada en las manos del esposo. Y le decía, repítame que me perdona y máteme. Antes de morirme, dígame otra vez que me perdona. ¿Sabe qué decía ese varón? La perdono porque Cristo a mí me perdonó. Se necesita. Esto en teoría es fácil decirlo. Amén. Esto es fácil pronunciarlo aquí, desde allá. Pero en la práctica, ¿quién sabe? Oramos, ministramos, nos fuimos pensando. Yo llegué como a medianoche a la casa donde vivíamos en el 12 de octubre y como al mes y medio en el Carmen de Apicalá, bajando a Melgar, fuimos a hacer bautismos y había bautismos colectivos. Y yo llegué de último casi con mi esposa y los niños y yo voy caminando hacia allá un grupo cuando veo unas hermanas haciendo un sancocho de olla. Pastor, pastor, Dios lo bendiga, pastor, Dios lo bendiga. Y de pronto Dalí me aprieta la mano y me dice, mire, ¿quiénes son? Pues dos hermanas, mire. No, pero mírenlas bien, ustedes no miran sino carros y motos, pero mírenlas bien, porque los hombres tenemos otra mentalidad. Eso de tallar uno los rostros, eso no es pues, ni la moña que usted tiene, no, eso que lo hagan ellas, yo no, como dice la vieja canción. Mírenlas, cuando yo me las detallo, me las acerco, eran las dos rivales. Jesús de Nazaret, ahí yo metí freno de mano. Me acerqué, Dios les bendiga, Dios les bendiga. Se necesita la intervención divina para eso. Y escúcheme, mujer que me está oyendo ustedes. Yo no sé si usted será capaz de un mes y medio después de descubrir el adulterio de su marido con otra, irse con las dos a hacer un sancocho, a meterle tizón a una olla. No me diga nada, ni me diga, me deje, guárdelo ahí, porque eso no es tan fácil. Es como uno de hombre ir de pronto también a ayudar a asar una carne con el rival que le abusó la esposa. Yo los veo a ustedes pensativos y tienen razón. Pero es que la sangre de Cristo es tan poderosa. Casos como esos, con toda la gravedad moral, ética, espiritual que eso tiene, y tuvieron perdón en Cristo. En una vida secular eso da golpes, divorcios, separaciones, partición de patrimonio, todo lo que usted quiera imaginarse, pero cuando viene Dios, su nombre sea bendito. ¿Cuánto le damos un aplauso fuerte al Señor por esto? Aleluya. A su nombre, gloria. Entonces, perdona nuestros pecados porque también nosotros perdonamos a todos los que nos deben.
Es decir, si uno no perdona, y Pablo lo dice más adelante, si no perdonáis a los hombres sus ofensas, dijo Jesús, tampoco vuestro Padre perdonará a vosotros. Que cuando uno doble rodilla aquí o allá, usted en su mente, Jesús dijo, si vas a ofrendar, mire para ofrendar, ¿te acuerdas que tiene algo contra el hermano? No de ofrenda todavía, ve primero. ¿No han leído? Ve a dónde. A buscar a aquel y reconcíliate. La palabra reconciliar es compuesta, viene prefija, viene un prefijo que es re, y luego conciliar. O sea, hubo una buena relación, se afectó, entonces hay que reconciliar, volver a unir, es la idea de esa palabra. Hermano, perdóneme, ¿qué tal? Y una vez que sienta paz en el corazón, venga y deposite la ofrenda. Así, para ofrendar hay que hacerlo. Es un acto tan sencillo, ¿cierto? ¿Cuánto más? Entonces tenemos esas cuatro causas que afectan el amor, amén. Efesios 4:32, creo que es allí donde está la idea y la frase. Ajá, antes sed benignos unos con otros, misericordiosos, perdonándoos. Oigan, lean el resto. Eso le estaba diciendo ese hombre víctima del adulterio de su mujer, llorando también le decía eso. No es fácil, hermanos. Uy, a mí me ha tocado manejar unos casos, hermano, en la vida de liderazgo, que yo me sorprendo y digo, de verdad que tú te metiste en el corazón de esta persona. Mire, le cuento este. No le voy a dar ni siquiera el lugar, porque Colombia es muy grande, pero me llamó una vez un pastor llorando y me dijo, pastor, necesito entregar la iglesia, porque mi esposa se fue con un pecador, con un impío, y me dejó con esos dos niños. ¿Cómo así? Dijo, sí, hermano, llego del trabajo, estaba visitando por ahí una confraternidad y cuando vengo, no está. Y la razón que me dejó una carta que ya no me quiere, que ella, hay otro hombre que la ama y que con él se fue. Estos niños están desconsolados, están que gritan y lloran, que vaya y la busque. Pastor, yo no puedo pastorear así. Le dije, no puede. Coordinamos con el presbítero, fue y recibió a la iglesia. Y este hombre me llamó después, me dijo, me voy a dedicar a los niños. Mi mamá, que es una mujer joven, todavía tiene menos de 50, ella viene a ayudarme con los niños. La mujer se va para otro pueblo, por allá está. Eso fue duro. Mire, hermano, antes de un año, me llama un día y me dijo, pastor, llego a la casa. Yo no vivo en la casa pastoral, pero llego a mi casita. Y dijo, yo soy trabajador, yo tengo tres moticos trabajando. Yo hago una de ellas. Yo me ayudo, pastor, yo soy trabajador y esta mujer me hace eso, pero llego y me la encuentro, me dice mi suegra, mi mamá, que esa mujer le mataron el marido, ese hombre que tenía, y está en una etapa final de embarazo. Llegó a buscarlo. Miren cómo, es que hay casos raros que pasan, no son frecuentes, eso no es un porcentaje. Le mataron a ese hombre que era un delincuente y ella con ese embarazo ya vino a buscarlo. Y la suegra, la mamá del pastor, es pastor más bien, ella le dice, mi hijo, saquemos a esa muchacha de esa dieta. Y ya después ustedes verán qué hacen. Dice, cuando yo veo mis niños abrazando a esa mujer y a llanto vivo, y con un embarazo que no es mío. Santo, sí, man. Es que para sentir uno escalofrío, dijo una viejita. Si quiere que se quede por ahí en algún rincón entonces. Le faltaba apenas un mes para dar a luz y tuvo la bebé, una bebé hermosísima. Yo la conocí a esa niña cuando tenía 14 años en la Plaza de la Macarena en Medellín, cuando me la presentó. Una niña ya bautizada para esa edad, pero me retrocedo tantico para decirle que la ayudaron y luego nació la bebé y había que registrarla. Él dice, en estos dos o tres meses que lleva esta mujer en casa, todos los días hace algo para demostrarme que está arrepentida. Ella baña a los niños con todo y la dieta y con todo esto, los lleva a la escuela. Yo no le hablo casi, porque lo que me hizo, me sacó del ministerio, pastor. Pero por lo menos que tenga una sombra y un escampadero, mientras esa niña crece y que busque trabajo y se largue. Pero la niña empezó a crecer y a pegarse a él, porque la mamá de él le dijo, mijo, esa niña no tiene papá porque murió sin conocerlo. Dele el apellido, mijo. Mamá es ella, la mamá de sus dos hijitos. Se fue a la notaría y le dio el apellido. Miren cómo Dios va por senda, va uno rascarse la cabeza, ¿cierto? ¿Quién sabe si yo lo hiciera? ¿Quién sabe si usted lo hiciera? Resérvese el derecho, como dicen por ahí, derecho reservado. Va creciendo la niña, se va pegando a él. Los niños tienen un magnetismo, hermano.
Ante brazo, aún de brazo, mire, yo, ustedes ven eso que tenemos por ahí, que yo me le acerco y dice, y verle esas encías a un bebé, eso es atractivo, eso es magnético. ¿Cierto? Eso despierta en unos sentimientos puros de amor verdadero. La niña se va pegando a él. Al año me llamó y me dijo, pastor, estoy orando, porque esta mujer sigue dando frutos de arrepentimiento. No la llevo a la iglesia, ella va a otra iglesia, porque donde yo voy, yo cómo voy a aparecer con esa mujer, hermano, me decía. Porque es hasta paisa, adorado sea el Señor. Pero esa niña me hace una falta, hermano. Yo le dije, por ahí Dios está metiendo su mano. Cumplió 3 años la niña. Y otra vez me volvió a llamar una vez, yo lo había olvidado. Y me dijo, pastor, yo entré con Dios en un ayuno. Y al ver los frutos de esta mujer, yo estoy seguro que le pesó haber pecado y haberme abandonado. Porque todos los días se inventa algo. No me procura conyugalmente. No me, pero mi ropa, mis niños, la casa, esto es como un espejo, pastor. Es que no, antes de que hubiera cometido esa burrada ya no era así, y ahora usted viera. Yo dije, este ya está, es más de allá que de acá. Adorado sea el Señor. Y en efecto, me dijo, pastor, yo hice un ayuno y yo sentí de Dios perdonarla y amar. Amén, Dios lo bendiga. Lo felicito. Yo no puedo decirle, usted sí bien cínico, usted no tiene sangre en las venas, usted no. Dios sabe obrar por senderos raros. Esos son casos excepcionales. Todo por el amor de Cristo y por las evidencias del arrepentimiento de ella. Amén. Amén. Por ahí en la Macarena la vi una vez y no la volví a ver. La niña ya tenía como 14 años. Esto hace ya como unos 10 años. Esa muchacha tiene que ser una adulta, la hija de ese pecado. Miren cómo Dios maneja cosas dentro de la iglesia. Que no son fáciles, aquí no hay una fórmula. Yo no puedo como pastor decir, usted tiene que perdonarla, ¿ya? Tómense de la mano. No puedo hacer eso. Que abrace a su hermano, abrácelo, abrácelo. Y si no siente hacerlo, amén. Porque hay veces que pasa así. Ustedes son hermanos en Cristo. A ver, tómense de la mano. Es que ni esposo siquiera. Yo he orado por unos que es tan duro que, hermano, tómense de la mano. No, pastor, no siento. Es como yo lo veo domingo. Y así, amén. Así no es la cosa, porque adentro puede que no haya sanidad. Uy, Jesús de Nazaret, qué tema tan interesante. Sed benignos perdonándonos unos a otros, como Dios también os perdonó a vosotros en Cristo. La base del perdón de nosotros es el perdón que Cristo nos otorgó a nosotros. Ese pastor es pastor porque no volvió al ministerio. Tanto ese otro caso que les cuento allá en Bogotá, es en base a lo que Jesús hizo en ellos. ¿Cuántos alabamos el nombre del Señor? Terminemos la lección porque el tiempo se nos quiere escapar. Por favor, vamos allá. Gloria a Dios. ¿Cómo amar a los enemigos? Ay, Padre. Porque mire, Jesús lo mandó en Mateo 5:44. Si nos manda amar a los enemigos, ¿cuánto más a los amigos? Amén. Amén. Iglesia, tenemos que aprender esto. Algunos lo han olvidado, hay que reembobinarlo. Y otros que están nuevos, aprendamos. Miren lo que dice Mateo 5:44. Escuche, amad, pero yo os digo, estas palabras son textuales de Jesús, la voy a leer allá. Amad a vuestros, ¿quiénes? Bendecid a los que os maldicen. Haced bien a los que os aborrecen y orad por ¿quiénes? Esto es bien difícil, ¿cierto? ¿Verdad que sí? Pero Dios lo hizo. ¿Saben qué dice el apóstol Juan? Que Jesús, que nosotros amamos a Él porque Él nos amó primero. Amados, es que si uno le da lugar al Señor, Dios nos capacita. Su nombre sea glorificado. Yo sé que muchos de ustedes tuvimos y nosotros hemos tenido experiencias de tener que perdonar a otro. En el campo pastoral. Yo me he encontrado ahorita el 5 de octubre, esto es la otra semana que, porque yo llego Dios mediante el 2, allá de ese recorrido no es largo, son 10 días apenas, para semejante recorrido es poco, pero el 5 tengo audiencia. Yo he estado en tribunales con pastores que quieren apropiarse de los templos y tener que mirarlos a los ojos. Dios lo bendiga, pastor. Y si le actúa así, allá él. Y en los tribunales nos instruyen, yo siempre me refiero a ellos, sea como hayan actuado, como pastor. El pastor fulano, que tenga que decir, no corresponde a la verdad lo que afirma. Hubo uno que, por ejemplo, llevó una cotización que le hizo un maestro de obra para decir que eso era de él.
La juez, una profesional del derecho, le dijo, pero es que esto es una cotización, señor. Esto lo hace cualquier maestro de obra. Esto no es base. La contraparte de la iglesia presenta escrituras públicas, presenta paz y salvo, presenta documento de tradición y libertad, presenta evidencias de que es propia. Y usted presenta una cotización de una pintura y unos ladrillos y una... Esto no es un documento válido. Esto vale para hacer una obra por allá. Por favor, respete este tribunal, señor fulano. Y luego me pregunta, ¿qué opina usted? Le digo, no, opino que el pastor está mintiendo. Porque yo era, puedo decir, mentiroso, hijo del diablo. Que hay algunos que se maltratan así. Uno le dijo a otro, serpiente antigua. Terrible, en insultos. Se salen de los trapos. ¿Sí? Tremendo. En Cali, diferencié uno de otra iglesia con otro peleando, uno se decía vómito del diablo. Escoria inmunda, le decía al otro. Entonces yo me metí al medio, por favor, ¿qué es ese lenguaje? Y uno me dijo, es que usted también necesita palabra, para usted también hay, mijito. ¿Era que era agresivo? Es que hay evangélicos en las iglesias que son bien agresivos. Yo le dije, así me tocó decirle lo que dice mucho, usted no sabe quién soy yo. ¿Saben una cosa? Yo soy el supervisor nacional de esta obra y yo puedo ahora mismo mandar llamar policía. Es más, llámenos y acá mejor dígale a un policía que venga. Y vinieron dos, ¿qué pasa? Le dije, yo soy el organizador de este evento. Y este señor está aquí insultando al otro y a mí me falta el respeto porque no le dejamos vender música ranchera de esa música rabalera que le ponen letra bíblica. Que lo que lo transporta a uno es a la cantina. Al bar antiguo que antes, que esa música ningún cristiano la... Y que le dije, no, pues por favor que se retire. Cuando me oyó hablar así, los policías le dijeron, retírese porque el evento no es suyo. El evento es de ellos. ¿Quién autoriza a usted? Dije, todos los demás vendedores tienen permiso, pero este no. Y le tocó recoger el tarantín e irse. Amén. Pero sin ir a la agresividad. Pero me trató re mal. Me faltó al respeto. ¿Cómo hago yo para contraer la lengua a una persona así? Imposible. Cuídese. No sea que usted sea víctima, pero nunca victimario. Aquí está pues la norma bíblica que hay que perdonar a los que nos ultrajan y os persiguen. Aquí está la palabra ultraje, los que nos maldicen, los que nos aborrecen, los que son nuestros enemigos, todos esos los vamos a tener siempre. Siempre, hermano que está conectado, ustedes, alguien habrá. Tanto tan gloria al Señor. Amén. No es sino cualquier cosita así y enseguida la enemistad. Yo allá y usted aquí. No, así no es la cosa en el nombre del Señor. Vamos a terminar, por favor. Avancemos. Aleluya. Tenemos pues, ¿cómo aprender a amar aún a los enemigos? ¿Cómo manejamos eso? Veamos las fórmulas. Primera, empezar a mejorar la comunión con Dios. Primera de Juan 4:20. Primero mi relación vertical y luego la horizontal. Primera de Juan 4:20 dice, arreglón seguido. Si alguno dice... ¿Qué dicen algunos? Ajá. ¿Qué pasa con él? Siga, siga. Miren aquí lo sencillo. Alabado sea el Señor. Yo amo a Dios, pero aborrece al hermano. ¿Sabe qué dice aquí? Es mentiroso. Y ningún mentiroso hereda el reino de Dios. Segunda causa, o más bien fórmula, amén, para amar a Dios, para amar al prójimo es amar a Dios. En la medida en que yo lo amo, así Él me capacita para amar a otros. Vamos a la lección, por favor, porque este es interesante. Vamos a darle la fórmula lista en el frasco, para que echen ahí esta mezcla, adorado sea el Señor. El texto, como es la segunda, es que la letra ya está muy pequeña, pero aquí ya la veo. Tener una actitud de perdón sincero, sincero. La palabra sincera tiene una etimología, me parece jocosa, pero cuenta que cuando hacían las ollas de barro hace unos siglos atrás, al someterlas a la cocción y al calor para darle la finura que el barro requiere, algunas vasijas se rajaban y la que se raja la botan porque obviamente no sirve. Entonces los antiguos vendedores le ponían cera que era muy parecido al color del barro. A la brechita que ellas le untaban cera y vendían la vasija, pero al ponerla al agua a hervir, la cera se derretía y el agua se salía al contenido. Entonces la gente empezó a comprar las ollas con una condición, te compro esa olla sin cera. Sí,
No sé si sea la etimología por ahí, pero es sincera, es auténtica. Vean el texto que está en Mateo 18, 35. Alabado sea el Señor. Así también mi Padre Celestial hará con vosotros. Veamos el 34. Mire la condición para el perdón auténtico nuestro. El 34 dice, entonces el Señor enojado le entregó a los verdugos hasta que pagase todo lo que debía. ¿Se acuerdan de este que le perdonaron una deuda? Sí, hermano Wilfredo. Y él tenía una deuda menor. Y dice que este fue perdonado y fue y agarró al otro y dice que le ahogaba. ¿De dónde cree que lo agarró? Del cuello. Yo iba a decir pescuezo, pero el cuello es más etimológicamente mejor. Lo ahogaba, porque a uno no lo ahogan de la mano a menos que lo tengan dentro de una piscina, ¿cierto? Lo ahogaba. Pues ahogaba y lo que... El amo le dijo, yo te perdoné más, porque tuve misericordia. Y tú perdonas, no perdonas la migaja que te deben, sumen en la cuenta otra vez y aplíquesela. Entonces su señor enojado le entregó a los verdugos hasta que pagase todo lo que debía. O sea, le reversó la decisión y le cobró la deuda. Y oigan la moraleja que hay aquí. Versículo 35. Así también mi Padre Celestial hará con vosotros si no perdonáis, ¿cómo? ¿A quiénes? A cada uno a su hermano. Oiga, hermano es el de la iglesia, estas y estos. Afuera es normal que usted tenga algún rival por allá que tiene también una venta al lado suyo y le quiere quitar clientela. Todo eso puede dar allá. Pero aquí es hermanos de la iglesia. Amén. A su hermano sus ofensas. Entonces, aquí está cómo podemos perdonar. Vamos a la lección para ir terminando, por favor. Dele gloria al Señor. Tercera es aprender a pasar por alto la ofensa. Esta es determinante para uno poder salir adelante en las relaciones interpersonales. Está en Proverbios 19:11. Oigan, oigan. La cordura del hombre detiene su furor. O sea, me autocontrolo. Se llama cordura, autocontrol, dominio propio. Y su honra, la del hombre, la de la mujer, es... ¿Qué es pasar por alto? ¿Cómo lo definimos? Ignorarla. Ignorarla. No le haga caso. No se deje afectar, hermano. Mire que Nehemías una vez le dijeron, esa gente de afuera, los árabes y todos los circundantes, dicen que estás haciendo el muro para hacerte rey en la ciudad. Está creando su propio emporio. ¿Sabe qué dijo Nehemías? Me traen esos testigos. Me lo traen aquí a la oficina porque necesito... No, ¿sabe qué dijo? No hay tal cosa como tú dices, es que de tu corazón te lo inventas. O sea, usted está como corrido de la teja. Yo no he dicho eso. ¿Y qué dijo Jesús? Bienaventurados sois cuando digan toda clase de mal contra vosotros. Si es mentira, ¿para qué usted hace votar corriente? Si usted adentro sabe que no es así. ¿Qué mejor testigo que nuestra propia conciencia? Qué bonito esto, amén. La cuarta y última, amén, es cultivar la madurez espiritual. Ya lo vimos en Gálatas 6:1. Vosotros que sois espirituales. La persona espiritual se diferencia del carnal. Carnal, según Corintios, no es una persona depravada sexualmente. Es andar en la carne. Y andar en la carne no siempre tiene que ver con conductas depravadas en el ámbito sexual. Andar en la carne es ser víctima de cualquier situación o victimario. Peleando con aquel, con aquella, no me acomodo, no me gusta, y dele con una inconformidad continua. Eso está en Gálatas 6:1 para que vean quiénes son los autorizados para llamar la atención a otros y ayudar. Hermanos, ya lo hemos visto, ¿verdad? Si alguno fuere sorprendido en alguna falta, oigan a quiénes se refiere aquí. ¿A quiénes? Vosotros que sois, examínese en esta mañana antes de irnos si usted es una persona espiritual. Espiritual es el que sopesa, analiza. El apóstol Pablo dice que el espiritual juzga todas las cosas, las evalúa, las sopesa, las estudia antes de tomar decisiones. Alabamos el nombre del Señor. El espiritual, antes que le haga una oferta de trabajo en tal lugar, ora antes para que Dios lo guíe. El espiritual, si es soltero, antes de enamorarse, o soltera, antes de enamorarse, sopesa, ora la decisión que va a tomar. Un espiritual no le promete matrimonio a cualquiera antes de tener la dirección divina clara en su corazón y en su mente. El espiritual ora para saber en qué colegio voy a meter mis hijos.
y Dios lo va a guiar para ver qué profesores van a tener allá guiando a los hijos, qué valores tienen. Todo eso, qué trabajo, qué proyecto voy a emprender. Todo esto lo hace una persona espiritual. Y también puede restaurar a otros con espíritu de qué. Porque depende cómo llegue. ¿Verdad? Si viene con palabras, imprecaciones fuertes, ahí, hermano. Amén. Estando yo en Fortul, siendo creyente de banca, recuerdo que en una santa cena, un pastor llamó y hubo un hermano que no quiso pasar. Él le hizo señas y él vino hasta el altar y habló en secreto. Y mientras hablaban, el pastor levantó la mirada y miró hacia la banca donde estaba el hijo, un muchacho de unos 16, 17 años, de ese hermano que estaba allí. Yo intuí que él estaba poniendo quejas del papá del muchacho porque la mirada del pastor reflejaba molestia. Hablaron un poquito, no menos de un minuto, y el pastor se bajó y fue y agarró a ese muchacho de la mano y lo trajo por el pasillo. Sin vergüenza, pídale perdón a su papá, pídale perdón a su papá. Fue la última vez que yo vi a ese muchacho en un culto. Años demoré, y ¿sabe dónde me lo encontré? En Vélez, Santander, en una confraternidad una vez, hace como 15 años. Ya era un adulto, ya tremendo, y me dijo, y le dije, cuente cómo está. Dijo, vine porque oí por ahí que usted estaba. Y quise venir a saludarlo, pero no, yo no he vuelto al Evangelio. Aquella experiencia con ese pastor que me obligó a pedirle perdón a mi papá, cuando él era el que me ha maltratado y me ha faltado al respeto. Me dijo, fue a mí y no a mi papá. Yo no volví. Mire, casi 30 años duró sin iglesia. Yo no sé qué habrá pasado con él, lo aconsejé. Miren que la actitud también, que eso hay que hablarlo en su momento, con espíritu de mansedumbre, considerándote a ti mismo, no sea que de pronto se vire la moneda y a usted le toque ser, amén, exhortado o exhortador. Pero eso será después. Terminemos. ¿Qué última parte nos queda, por favor? Gloria al nombre del Señor. Amén. Autoevaluación. Vamos a hacer la evaluación antes de irnos. Oigan aquí para que usted sepa. No me responda. Pero oigan esta pregunta. ¿Me alegro por la bendición de mi hermano? Yo sé que sí. Pero si está cerca. Vamos a suponer que usted trabaja en la misma empresa con un hermano o hermana. Y a ella o a él lo ascienden a jefe de personal y queda como jefe suyo. Hermana Ivonne, aprieta el ratito el ardiente. Es que es para apretar. Uy, porque si está por allá, amén. Pero qué tal que me pongan de jefe a uno de mi iglesia que es menor que yo. Con todo yo debo alegrarme, ¿verdad? Entonces haga esa evaluación. Me alegra. Segunda pregunta. ¿Me duele el sufrimiento de otro cristiano? O dice usted, eso está pagando las que debe, tome para que lleve. Porque hay gente que se alegra porque a otro le va mal. Cuidado. Tercero, tengo disposición libre de amargura para perdonar, es decir, no albergo esos sentimientos negativos. Ustedes saben que pueden decir amén. Últimamente, ¿ha mejorado mi carácter desde mi conversión? ¿O todavía es la misma? ¿Qué porcentaje? Amén. Le pregunto a Yacalay, ¿cómo vas con el inglés? Me dijo, no, pronunciación 100%. Escritura, si estoy en un 92% o 93%. Lectura, un 100% también. Ya me habla de porcentajes. Yo le pregunto a ustedes hoy, ¿qué porcentaje de carácter ha rendido usted a Jesús? Uy, ¿por qué tanto silencio? ¿Ha ocupado el 100% o todavía le queda tantico, como decimos aquí? Es que yo soy así. Es que, pastor, yo soy así. ¿Sabe que me incomoda mucho esa frase? Porque ese soy está agarrado y radicalizado en unos caprichos. Eso no es espiritualidad. Cristo nos cambia. ¿Cuánto damos alabanza al nombre del Señor? ¿Qué tal que el apóstol Pedro hubiera dicho después de viejo, yo soy así y yo meto espada? Conmigo el que se meta, que se cubra las orejas por lo menos. ¿Amén? No. Pedro fue cambiado, Pablo fue cambiado, Moisés fue cambiado, la mujer samaritana fue cambiada. Amén. Esa mujer, María Magdalena, de la cual salieron 7 demonios. Uy, yo no hubiera querido conocer a esa señora de inconversa. Quién sabe qué tipo de actividad diabólica habría en ella. Pero esa dio un vuelco total y fue la primerita que llegó al sepulcro cuando Jesús resucitó.
Iglesia, necesitamos mejorar en esa parte. Yo lo que quiero hoy sugerirle a ustedes y a todos, es que nos autoexaminemos. Amén. Y haga esta práctica. Ahora que salgamos de aquí, si tiene alguna diferencia, bueno, ya vino la lluvia tan oportuna. ¿Cuántos alabamos el nombre del Señor? ¿Cuántos damos gracias a Dios por la lluvia? Amén. Vamos a hacer lo siguiente. Si usted tiene a alguien, no me lo diga. No. Pero ahora le gasta, aunque sea una botella con agua o un helado, por ejemplo. Dígale, hermano, con tal, para que él se vaya pensando, uy, porque ¿sabe qué dice Pablo en Romanos 12? Si al que tuviere hambre, si tu enemigo tuviere hambre, si tuviere sed, haciendo esto, o sea, dándole agua o comida, ascuas de fuego. ¿Sabe qué dice una paráfrasis? Le vas a tocar la conciencia a esa persona. Porque él se va a ir pensando, uy, pero la hermana que no me hablaba hace tiempo, y el hermano que tampoco, y me gastó un helado. La próxima vez, Dios le bendiga, hermano, ese no va a ser capaz de guardar la mano, porque se acuerda del helado. ¿Cuánto vale un helado? 4,000 pesos. Eso puede valer hoy una reconciliación espiritual. Hermanos, amigos que me están oyendo allá, amén, alabado el nombre del Señor. Aquí está nuestro Dios. Él quiere que vivamos una vida buena, una vida satisfactoria, una vida libre de rencilla, de hipocresía, de contienda. Eso no está bien. Tenemos la gracia divina. Colóquese de pie en esta hermosa mañana, mediodía ya, alabando a Dios, dándole gloria. Aleluya. Si usted cree que su fuerza es insuficiente para ir a esa persona, ¿por qué no viene y le pide al Señor la ayuda? Y le suplica que le otorgue en su misericordia la fuerza, la fortaleza para usted buscar a esa vida. Y como dice Mateo, ir y pedir perdón de una manera sincera. Si hubiere una vida en esta hora,

0: 11 y 36 minutos de la mañana, 11 y 36 minutos, y le damos gracias a Dios por esa poderosa palabra que Dios ha traído a nuestras vidas en esta mañana, esa palabra que ha hablado a nuestros corazones. Agradecemos la fiel sintonía de cada uno de nuestros oyentes que ha estado ahí atento, que ha permanecido ahí en la sintonía, que el Señor les bendiga. Les recuerdo que a partir de las 12 en punto del mediodía estaremos en el espacio Clamor con los oyentes, un tiempo para clamar, para interceder, para pedir al Señor su misericordia, y qué bueno que usted pueda unirse con nosotros en este tiempo de clamor.
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0: Y sigamos deleitándonos en estas preciosas alabanzas que alaban y glorifican el nombre de nuestro Dios Todopoderoso. Les recuerdo que si usted desea escuchar un tema musical, si quiere enviar un saludo, una felicitación, lo puede hacer. Les recuerdo, nuestra línea de WhatsApp es 302-68-89-97.

12:02 del mediodía y damos inicio a este espacio Clamor con los oyentes, agradecidos con el Señor por su inmenso amor, por su infinita misericordia, porque Dios ha sido bueno para con cada uno de nuestras vidas y nos ha regalado una oportunidad más de poder estar en este tiempo de clamor. Animando a todos nuestros hermanos a que usted permanezca ahí en la sintonía, que no se desconecte, a que juntos nos unamos en este espacio de clamor, que levemos un clamor a nuestro Dios Todopoderoso. Recordemos que Él está ahí con su oído atento al clamor de su pueblo. Y vamos a iniciar este programa con una lectura de la palabra del Señor, sin antes recordarle nuestra línea de WhatsApp es 300-268-8997 y nos puede hacer llegar su reporte de sintonía y nos puede enviar su petición.

Iniciamos con esta preciosa lectura y la encontramos en el libro de Salmos capítulo 103, tiene por título Alabanza por la bendición de Dios. Leemos bajo la bendición del Padre, del Hijo y de su Santo Espíritu y dice: Bendice alma mía Jehová y bendiga todo mi ser su santo nombre. Bendice alma mía Jehová y no olvides ninguno de sus beneficios. Él es quien perdona todas sus iniquidades, el que sana todas sus dolencias, el que rescata del hoyo su vida, el que te corona de favores y misericordias, el que sacia de bien tu boca de modo que te rejuvenezcas como el águila. Jehová es el que hace justicia y derecho y todos los que padecen violencia, mas sus caminos notificó a Moisés y a los hijos de Israel sus obras. Misericordioso y clemente es Jehová, lento para la ira y grande en misericordia. No contenderá para siempre ni para siempre guardará el enojo. No ha hecho con nosotros conforme a nuestras iniquidades, ni nos ha pagado conforme a nuestros pecados. Porque como la altura de los cielos sobre la tierra, engrandeció su misericordia sobre los que le temen. Cuanto está lejos el oriente del occidente, hizo alejar de nosotros nuestras rebeliones. Como el Padre se compadece de los hijos, se compadece Jehová de los que le temen. Porque Él conoce nuestra condición, se acuerda de que somos polvo. El hombre como la hierba son sus días, florece como la flor del campo, que pasó el viento por ella y pereció, y su lugar no la conocerá jamás. Mas la misericordia de Jehová es desde la eternidad y hasta la eternidad sobre los que le temen, y su justicia sobre los hijos de los hijos, y sobre los que guardan su pacto, y los que se acuerdan de sus mandamientos para ponerlos por obra. Jehová estableció en los cielos su trono y su reino domina sobre todos. Bendecid a Jehová vosotros sus ángeles, poderosos en fortaleza, que ejecutáis su palabra, obedeciendo a la voz de su precepto. Bendecid a Jehová vosotros todos sus ejércitos, ministros suyos, que hacéis su voluntad. Bendecid a Jehová vosotros todas sus obras en todos los lugares de su señorío. Bendice alma mía a Jehová. Le damos gracias a Dios por su bendita palabra, esta palabra que habla a nuestros corazones cada día. Así que vamos a iniciar este tiempo de clamor. Yo le animo para que usted siga ahí en la sintonía, para que me acompañe en este espacio de clamor, que juntos podamos derramar nuestro corazón.

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1: Señor y Dios que estás en los cielos, le damos gracias. Gracias, Señor, por su amor, por su misericordia, por su fidelidad. Gracias por este día que nos regalas, por la vida, por la salud, por el aire que respiramos, por su infinito amor, por su infinita misericordia. Gracias, Señor, porque usted ha sido bueno para con nuestras vidas. Nos ha regalado una nueva oportunidad, Señor, de poder estar delante de tu presencia, de poder llegar delante de ti con un corazón contrito y humillado. De poder, Señor, darle a usted toda la gloria, toda la honra, toda la exaltación. Gracias, Señor, por este tiempo de clamor que usted nos regala, donde juntos con cada oyente nos unimos en este tiempo de clamor a presentar cada petición, cada necesidad delante de ese Dios grande y poderoso, delante de ese Dios que tiene el poder para glorificarse, para obrar de una manera especial, para tocar vidas, corazones, Señor, para restaurar, para levantar, para glorificarse, Señor. Tú eres es nuestro Dios todopoderoso. Tú eres, Dios mío, ese Dios grande, ese Dios misericordioso, ese Dios poderoso, el cual hoy rendimos nuestra vida a ti en obediencia, reconociendo, Señor, que tú eres quien tiene el poder para glorificarse en cada vida, en cada petición, en cada situación difícil, Señor, que estemos enfrentando. Podemos llegar ante el trono de la gracia confiadamente, sabiendo de que tú eres quien nos sustenta, tú eres quien nos ayuda, quien nos da la fuerza para seguir adelante, Dios mío. En esta tarde yo presento este programa, lo coloco en tus manos, Señor, para que sea usted tomando el control de este tiempo de clamor, Dios mío, que reprendas la obra del enemigo, la obra de las tinieblas, todo lo que se levanta, todo lo que se quiere interponer en esta mañana en contra de esta programación, Señor, que sea usted reprendiéndolo por el poder de tu palabra. En esta tarde colocamos este programa, la vida de cada oyente, Dios mío, para que sea usted impartiendo de su paz, de su gracia, Señor, que sea usted impartiendo de esas fuerzas, Dios mío, que te glorifiques con poder y gloria. Tú que eres Dios grande, Dios todopoderoso, Dios misericordioso, tú que todo lo puedes, Señor, tú que eres el dueño de la vida, Dios mío, tú que tienes el poder para llegar ahí donde está cada necesidad, cada lucha, cada dificultad, Dios mío. Hoy imploramos tu misericordia, imploramos tu intervención divina, que tú llegues a la vida de cada oyente, de cada hermano que está ahí en la sintonía, Señor. Usted que conoce cada lucha, cada dificultad. Dios mío, tú que eres ese Dios misericordioso, usted que escudriña la mente y el corazón, usted que conoce, Dios mío, cada corazón. Mira cuántas batallas internas, cuántos problemas, cuántas dificultades, circunstancias, Padre, que solo tú conoces, Dios mío. Por eso clamamos a tu misericordia, que intervengas de una manera especial, de una manera poderosa en cada vida, en cada corazón, en cada oyente, Señor. Dios mío, mira cuántas vidas desesperadas, angustiadas, afligidas, Señor. Mira aquel que está a punto de tomar una mala decisión, Señor. Mira aquel que está a punto de acabar con su vida, Señor. Que tú llegues ahí donde está la necesidad, que tú reprendas todo espíritu de muerte, Señor. Dios mío, que tú te glorifiques en cada vida, en cada corazón. Mira cuántas almas que necesitan de ti, de tu ayuda, de tu misericordia. Cuántas almas que necesitan una intervención divina, Señor. Tú eres grande, Señor. Tú eres Dios poderoso, Dios misericordioso, Señor. Extiende tu misericordia y toca la vida, Señor. Toca los corazones. Coloca corazones sensibles a tu presencia. Corazones sensibles a tu voz, Señor. Corazones que te amen, que te busquen en espíritu y en verdad. Señor, que sea usted glorificándose en esta tarde. Dios mío, mira la necesidad de cada oyente. Mira sus luchas, sus dificultades. amistades, Padre, cuántas batallas, cuántos problemas, Señor, que sea usted llegando ahí a cada necesidad de cada oyente. Señor, mira aquel que te clama para que tú le restaures, para que te glorifiques con poder en su vida, para que obres de una manera poderosa, Señor, de una manera poderosa, Dios mío. Señor, danos esa libertad para clamar, danos libertad para clamar como conviene, que nuestra oración no sea una oración vacía, Señor, sino que sea una oración que edifique, Señor, una oración que pueda llegar delante de tu altar, delante de tu presencia, Señor, que podamos derramar nuestro corazón con esa fe, con esa confianza, con esa certeza de que tú eres Dios bueno, de que eres Dios misericordioso, de que eres Dios todopoderoso. A ti rendimos nuestra vida, Señor. A ti rendimos nuestro corazón, sediento de tu presencia, Señor. Sediento de ti, Dios mío. Tú que conoces nuestra vida espiritual, Señor, hoy la colocamos en tus manos. La vida espiritual de cada oyente, Señor. Mira aquel que batalla, aquel que tiene luchas internas, Señor. Aquel que divaga en dos pensamientos, Señor. Aquel que está desanimado, que no tiene fuerzas, Señor. Que tú llegues a cada vida, Señor. Que tú le ministres, Dios mío, con tu poder. Redarguye de pecados, Señor. Da la fuerza, la fortaleza que cada vida necesita, Señor. Que tú rompas las cadenas, que libertes al cautivo, Señor. Dios mío, trae un despertar a tu pueblo, Dios. Trae un despertar a tu iglesia, Señor. Mira esa iglesia que duerme, que ha entrado en ese conformismo espiritual. Señor, que tú la despiertes, Dios mío. Despiértanos a buscarte en espíritu y en verdad. Despiértanos, Señor, a poder entrar en esa comunión contigo, de poder, Señor, levantar nuestras manos, Señor, de poder, Dios mío, quebrantar nuestro corazón delante de ti. Danos sensibilidad a tu palabra, Señor. Danos sensibilidad a tu presencia, Señor. Llévate, Señor, de nosotros todo aquello que nos aleja de ti, todo aquello, Señor, que nos envuelve, que no nos deja, que nos roba esa libertad para adorarte, para bendecirte, para glorificarte, Señor, porque tú eres ese Dios bueno, ese Dios todopoderoso, Dios mío. Señor, te pedimos tu misericordia, pedimos tu intervención divina, pedimos de tu Espíritu Santo, pedimos que tú nos visites, Espíritu Santo, que tú visites a cada vida, aquel que no tiene fuerzas, Señor, aquel que batalla, aquel que tiene luchas internas, Señor, aquel que está desanimado, Dios mío, que tú le redarguyas, que le levantes, Señor, levanta con tu poder, levanta con tu poder, Señor. Tú eres Dios misericordioso, Señor. Levanta nuestras vidas. Llévate de nosotros el desánimo, el conformismo. Llévate la apatía, Señor. Llévate ese sueño espiritual. Llévate esa pesadez para orar, Dios mío. Llévate, Señor, el desánimo de nuestra vida para leer tu palabra, Señor. Danos hambre y sed de tu palabra. Que podamos tener esa pasión, Señor, por ti. Que sea un deleite, Dios mío, para nosotros ir a tu casa, leer tu palabra, meditar en ella, Señor. Que sea un deleite poder estar en tu presencia, Señor. Que podamos estar cada día ahí en esa presencia, Señor, anhelando el Espíritu Santo, anhelando un toque de tu gloria, Señor, anhelando esa llenura espiritual, Dios mío, Señor, levántanos con tu poder, levántanos con tu poder. Necesitamos ser una iglesia llena de tu Espíritu Santo, una iglesia preparada, Señor, por la cual tú vas a venir, porque tú quieres, Señor, tú vienes por un pueblo, Señor, que no se haya contaminado, que no tenga manchas ni arrugas, Señor, sino que sus vestiduras sean blancas, resplandecientes, que viven pureza, en santidad para ti, Señor. Ayúdanos a estar preparados como aquellas vírgenes, Señor, que llevaban consigo aceite, que estaban esperadas, que estaban preparadas esperando al esposo, Señor, que cuando tú llegaste a la medianoche pudieron entrar contigo, Señor. Ayúdanos a estar preparados, porque no sabemos cuándo será tu venida, porque en cualquier momento suena esa trompeta, Señor, porque en cualquier momento la muerte nos puede sorprender. ¿Y cómo estamos delante de ti? ¿Cómo está nuestra vida espiritual, Señor? Por eso te pedimos que nos ayudes, Señor, que nos redargullas de pecado, que nos ayudes a mantenernos ahí firmes, peleando esa buena batalla, que cuando nuestra fuerza flaqueen, seas tú, Señor, quien nos fortalezca, quien nos aliente, quien nos levante, quien nos despierte a buscarte, Señor. Dios mío, ayúdanos, necesitamos de ti, necesitamos de tu presencia, Señor, necesitamos un toque de tu gloria, necesitamos ser llenos, Dios mío, ser bautizados con tu Espíritu Santo, Señor, que tú despiertes a una iglesia que te busque, se guarde para ti en santidad, que viva para ti, Señor. Levanta. Levanta, obreros, Señor, a tu mies, porque la mies es mucha y los obreros son pocos, Señor. Levanta, obreros, Dios mío, a que prediquen tu palabra, a que estén dispuestos a llevar ese mensaje de salvación a aquellas vidas necesitadas, Señor. Prepara, obreros, Dios mío, para que prediquen tu palabra, Señor, porque es mucha la necesidad que hay en este mundo. Son muchas las almas que se pierden, es mucha la necesidad que hay de ti en las calles, Señor, al ver aquellas personas, Señor, tiradas en un andén que para esta sociedad no valen nada, pero tú las compraste a precio de sangre. Cuántas vidas que anhelan escuchar una palabra, Señor, que anhelan escuchar de ti, Señor. Dios mío, prepara obreros, Dios, para que lleven ese mensaje de salvación. Prepara obreros, Dios mío. Prepara personas dispuestas a compartir, Señor, de esa palabra, Señor, de esas bendiciones que tú nos has dado, Señor. Dios mío, glorifícate en esta humanidad, glorifícate con poder, extiende tu misericordia. Mira cuántas vidas que necesitan de una intervención divina, que necesitan de tu misericordia, que necesita que tú llegues en este mismo instante, Señor. Extiende tu misericordia en esta tarde, llega ahí donde está la necesidad, llega ahí donde está aquella vida desesperada, angustiada, quizás a punto de acabar con su vida, Señor, pero que sea usted quien hable aquella mente, aquel corazón, Señor. Reprende la obra del enemigo, la obra de las tinieblas, que todo espíritu de muerte, de suicidio, tenga que retroceder por el poder de tu palabra, Señor. Todo aquello que quiera acabar con las vidas, Dios mío, que las tinieblas retrocedan por el poder de tu palabra, Señor, porque tú viniste a dar vida y a darle en abundancia, porque solo tú, Señor, es quien tiene el poder para glorificarse, para obrar, para cambiar, para transformar, Señor. Solo tu presencia lo llena todo, Dios mío. Delante de ti, Señor, delante de ti, Dios mío, esta humanidad, Señor, esta humanidad pecaminosa, perversa, que se deleite en la maldad, en el pecado, pero hoy la colocamos en tus manos para que tengas misericordia, para que sigas interviniendo en cada país, Señor. Mira cuántos países en guerra, mira las naciones de la tierra como gimen, Señor. Cuánta maldad, cuánta violencia, cuánta escasez, Señor, cuánta miseria, Dios mío. Señor, extiende tu misericordia, extiende tu misericordia, Padre, porque tú eres ese Dios bueno, ese Dios misericordioso, ese Dios todopoderoso, Señor. Delante de ti, Señor, las naciones, delante de ti la humanidad, para que tengas misericordia, para que tengas misericordia, Señor. Glorifícate en esta hora, Señor, llega ahí a cada país, Dios mío, donde hay conflictos, donde hay guerras, Señor, donde muchas personas lo han perdido todo, muchas familias desamparadas, Señor, muchas familias, Señor, envueltas en el dolor, en la angustia, Señor, que tú llegues ahí, que tú extiendas tu misericordia. Ten misericordia, Señor, ten misericordia, porque tú eres ese Dios misericordioso, ese Dios todopoderoso, Señor. Llévate la maldad de cada país, Señor, que en cada país puedas reinar tú, Señor, como ese Dios supremo, ese Dios misericordioso, ese Dios todopoderoso, porque solo tú te mereces la gloria, la honra, la alabanza, la exaltación, Señor. Te alabamos, te bendecimos, Dios mío. Síguete glorificando, sigue obrando con poder, sigue glorificándote de una manera especial, Señor. En tus manos colocamos, Señor, cada vida delante de ti, cada país delante de ti, cada nación delante de ti. Mira la nación de nuestro país Colombia, nuestra nación colombiana en tus manos, para que te glorifiques con poder, para que extiendas tu misericordia, Señor. Extiende tu misericordia, mira cuánta maldad, cuánta miseria que azota nuestro país Colombia. Hoy pedimos tu intervención divina, Señor, que tú llegues ahí donde está la necesidad, Señor, que tú intervengas a favor de Colombia. Señor, glorifícate en cada campesino, en cada agricultor, Señor. Mira aquel, Dios mío, Señor, que lo ha perdido todo por las guerras, Padre, que tú tengas misericordia. Glorifícate de una manera poderosa. Glorifícate, Señor. Tú eres bueno, Dios mío. Te alabamos, te bendecimos, Señor, y te damos gracias en el nombre.

25 minutos del mediodía y continuamos en este tiempo. Clamor con los oyentes, reiterando el saludo para toda nuestra amplia audiencia que se sigue añadiendo a la sintonía. Mi hermana Marielvi, que está ahí siempre en la sintonía de este espacio. Mi hermana Nora Isabel, mi hermano Osman Alemán. Toda esa amplia audiencia que se une día a día, que el Señor les bendiga. Les seguimos animando para que usted siga enviando su petición. Recuerde que este es un espacio para orar por cada una de sus peticiones, de sus necesidades, donde juntos colocamos y presentamos cada petición a nuestro Dios, ese Dios que tiene el poder para glorificarse. Vamos a estar escuchando un precioso tema musical y estaremos retomando en contados minutos, así que no se desconecte. Sí,

12:33 y retomamos este espacio de clamor con los oyentes y seguimos animando y saludando a todos nuestros hermanos a permanecer en la sintonía, que usted sigue ahí enviando su petición. Recuerde que esto es un espacio para orar por cada una de sus peticiones.

Y vamos a entrar a una corta reflexión de la palabra de Dios. Y como leímos al inicio de este programa, el Salmo 103, donde nos habla que Dios bendice alma mía a Jehová. Este salmo fue escrito por David, un hermoso canto de adoración, de gratitud y alabanza a esa misericordia de Dios. Vemos que David comienza hablando a su propia alma y recordando todas esas bondades que Dios había hecho con su vida. Por eso el versículo 1 nos dice: bendice alma mía Jehová y bendiga todo mi ser su santo nombre. Qué hermoso es recordar esas bendiciones de Dios y confiar en su misericordia. No olvidemos todos los beneficios que Dios nos ha dado, todas esas cosas que Dios ha hecho en nosotros. Vemos que David le dice a su alma que no olvide ninguno de sus beneficios, todos los beneficios que Dios le había dado. A veces nos encontramos tanto en lo que nos falta que olvidamos todo lo que Dios ha hecho. Enfocamos nuestra mente en aquello que nos falta, en aquello que necesitamos, pero no recordamos, no tenemos en cuenta todo lo que Dios ha hecho en nuestra vida. Y es algo que debemos tener presente, porque Dios nos perdonó, Dios nos sana cuando estamos enfermos, Dios nos sostiene en esos momentos de debilidad, Dios nos provee cuando necesitamos, Dios nos protege en medio del peligro y Dios nos llena cada mañana de su misericordia. Por eso el Salmo 8 nos dice: misericordioso. El Salmo 103, el versículo 8 nos dice: misericordioso y clemente es Jehová, lento para la ira y grande en misericordia. Porque Dios conoce nuestras debilidades y así extiende su misericordia sobre nosotros. Recordemos que Dios es un Dios misericordioso, un Dios amoroso, un Dios que no nos trata conforme a nuestros pecados, sino que es conforme a su misericordia. El versículo 12 nos dice que el salmista: muestra la grandeza del perdón de Dios. Cuando Dios perdona, no debemos vivir, no debemos permanecer ahí recordando todo aquello que Dios ha perdonado. No, debemos olvidar el pasado y recordar que ya Dios nos perdonó, que ya Dios nos lavó con su sangre preciosa, que Dios restauró nuestra vida y que estamos, que Dios nos ha dado una nueva oportunidad y que su misericordia alcanza hasta generaciones. Por eso la fidelidad de Dios no termina con nosotros. Podemos dejar una herencia espiritual a nuestros hijos, a nuestras familias, a través de enseñándoles el amor de Dios, enseñándoles a obedecer al Señor. Aunque el mundo parezca fuera de control, Dios sigue teniendo el control de todo. Dios es ese Dios poderoso y que tiene el control de todas las cosas. Por eso este salmo nos invita a detenernos y decir: alma mía, no olvides lo que Dios ha hecho por ti. No olvides todas esas bendiciones que Dios te ha dado. Cuando recordamos su fidelidad, nuestra gratitud debe aumentar, nuestra fe se debe fortalecer y nuestro corazón vuelve a descansar en Él, en el Señor, por todo aquello que Dios ha hecho a favor de nuestras vidas. Por eso debemos siempre tener presente y decirle a nuestra alma: alma mía, no olvides ninguno de los beneficios de Dios. Cuando recuerda su fidelidad, tiene razones para seguir adorando, aún en medio de cualquier circunstancia, aún en medio de la prueba, de la dificultad, de la lucha. Ahí tenemos ese deseo de alabar al Señor, recordando la fidelidad de Dios a favor de nuestras vidas. Que el Señor nos ayude cada día a ser fieles a Él, a recordar todo lo que Dios ha hecho por nosotros.
Saber que si hoy estamos con vida, que si respiramos es por su infinita misericordia, que Dios no nos ha dejado solo, que Dios está ahí a nuestro lado. Así que vamos a orar, vamos a pedirle al Señor que nos siga ayudando, que siga fortaleciendo nuestra vida. También vamos a orar por la salud, vamos a orar por las familias, para que Dios traiga fortaleza a cada familia que quizás está enfrentando un momento difícil, un momento duro. Así que vamos a estar elevando este clamor. Señor y Dios, alabamos y bendecimos su santo nombre. Señor, le damos gracias porque usted ha sido bueno. Dios mío, porque tu palabra habla a nuestra vida, a nuestro corazón. Ayúdanos cada día, Señor, a serte fiel. Hoy, Dios mío, bendice, Señor. Hoy rendimos nuestra vida delante de ti. Gracias por tu misericordia, por tu perdón, por tu fidelidad, por tu cuidado, por todas las bendiciones que recibimos día a día, Señor. Ayúdanos a no olvidar tus beneficios, especialmente en los momentos difíciles. Fortalece nuestra fe. Enséñanos a confiar siempre en ti, Señor. Bendice nuestras familias y permite que podamos transmitir a las próximas generaciones ese conocimiento de tu palabra, de tu amor. Dios mío, te pedimos que nos ayudes cada día a avanzar, a dar pasos firmes, a recordar todas esas promesas que usted nos ha dado, a recordar, Señor, toda su misericordia, esa misericordia que usted ha tenido con nosotros, Dios mío, porque nos has rescatado, porque nos has levantado, Señor. Dios mío, porque en los momentos difíciles ahí ha estado tu mano, ahí hemos visto tu mano de misericordia, Señor, porque tú eres un Dios misericordioso, un Dios que permanece fiel a pesar de que nosotros fallamos, a pesar de que somos infieles. Usted sigue siendo fiel, su mano sigue extendida para levantarnos, Señor, para sostenernos, para fortalecernos. Padre, en esta tarde, Dios mío, te pedimos para que te sigas glorificando, Señor, para que sigas fortaleciendo, Señor, esas rodillas debilitadas, esos brazos caídos, aquella vida desanimada, Señor, que tú levantes con tu poder, con tu gloria, Señor. Hoy te clamamos por cada familia, la colocamos en tus manos. Mira aquellas familias que pasan por momentos duros, momentos difíciles, Señor, aquellas familias donde han perdido un familiar, Dios mío, pedimos tu misericordia, pedimos de tu ayuda, Señor, pedimos que tú intervengas, que traigas consuelo, fortaleza, Señor, que sea usted quien fortalezca cada vida, Señor, que sea usted quien llegue a cada familia. Mira la necesidad que hay en cada familia, Dios mío. Glorifícate con poder y gloria. Reprende la obra de las tinieblas, Señor. Todo lo que se levanta para destruir las familias, para derribar, Señor, las familias, Dios mío, que sea usted reprendiéndola por el poder de tu palabra. Llévate, Dios mío, lo que no te agrada. Llévate todo lo que estorbe, Padre, en el nombre de Jesús te lo pedimos. Que hagas un vallado, un cerco de protección alrededor de cada familia, Señor, alrededor de cada hogar. Mira los hogares delante de ti. Mira cuántas luchas, cuántas dificultades, Señor. Mira cuántos hogares destruidos, Padre. Cuántos hogares con conflictos, Señor. Cuántos hogares a punto de destruir, Dios mío. Mete tu mano poderosa, tu mano de poder, tu mano de misericordia, porque tú eres ese Dios bueno, ese Dios misericordioso, ese Dios todopoderoso, Señor, que tú tienes cuidado de cada uno de tus hijos, Padre. Hoy clamamos a tu misericordia, hoy clamamos a que tú intervengas en cada hogar, Señor. Cuántos hogares que necesitan de ti, de tu misericordia, Señor. Mira cuántas vidas que se destruyen, Señor. Cuántos hogares destruidos cada día, Señor. Extiende tu mano de poder, tu mano de misericordia, Padre, porque tú eres ese Dios bueno, ese Dios que todo lo puede, ese Dios misericordioso, Jesús de Nazaret.
Dios mío, delante de ti, cada hogar, cada familia, Señor, para que sea usted obrando, para que sea usted glorificándose. Señor, rompe las cadenas. Señor, derriba toda atadura, Dios mío, todo lo que se levante para destruir, Señor, que sea usted glorificándose con poder. Señor, glorifícate en esta tarde en la vida de mi hermana Oti delante de ti. Mira cuando ha perdido a su mamá, Señor. Dios mío, cuando tú la has llamado a su presencia, pedimos por fortaleza para la vida de mi hermana Oti, Dios mío, que sea usted trayendo, Señor, esa fortaleza, esta familia, Señor, trae ese consuelo, Padre, que ella necesita, Señor, que sea usted quien fortalezca, Dios mío, cada corazón en este momento difícil, Señor, en este momento, Dios mío, donde necesitan de que tú les respaldes, les fortalezcas, Señor. Padre, tú eres ese Dios bueno, ese Dios misericordioso delante de ti, Señor, esta familia, para que tú te glorifiques con poder, para que tú traigas la fortaleza, Señor, el consuelo, Dios mío. Glorifícate en la familia, Señor, glorifícate en el hogar de Melissa, Dios mío, mira su necesidad, Señor, mira su hogar, Dios mío, tú conoces, Señor, Dios mío, esa lucha, esa carga, Señor, ese problema que está afectando este hogar. Clamamos a tu misericordia para que tú intervengas de una manera poderosa, Señor, para que tú reprendas la obra del enemigo, la obra de las tinieblas, todo lo que se levante, todo lo que quiera destruir este hogar, Señor, que sea usted reprendiéndolo por el poder de tu palabra. Señor, que tú te glorifiques, Padre. Señor, que tú restaures con tu poder, Dios mío, porque tú eres ese Dios bueno, ese Dios misericordioso. Mira el hogar de cada hermano, de cada oyente, aquel que presenta su hogar delante de ti, Señor, para que tú obres, Señor, para que tú trates, para que te glorifiques con poder, Señor, porque el enemigo anda como león rugiente, Señor, destruyendo hogares, Padre, pero tú eres más poderoso, tú tienes el poder de cada hogar, de cada familia, Señor, para restaurar, para glorificarte, Dios mío, en el nombre de Jesús te lo pedimos, Padre. Presentamos, Señor, cada vida enferma. Mira aquellos que están en un hospital, que están en UCI, Señor. Mira aquellos que se debaten entre la vida y la muerte. Padre, pedimos tu intervención divina. Pedimos tu misericordia, Señor. Paséate por cada clínica, por cada hospital. Paséate, Dios mío. Paséate, Señor. Pedimos tu misericordia, tu intervención divina, Señor. Paséate por esas salas de parto. Mira cuántas mujeres, Señor, que están a punto de dar a luz, Dios mío, pero tienen complicaciones. Padre, que sea usted metiendo su mano poderosa, su mano de poder, su mano de misericordia. Señor, glorifícate, glorifícate con poder. Glorifícate, Señor. Llega ahí donde está la necesidad. Llega ahí donde está aquel que te clama por salud. Mira aquel que está en coma, Dios mío. Que tú extiendas tu misericordia. Mira aquel que está desahuciado, Señor. Extiende tu misericordia, Padre. Porque tú eres el que tiene la última palabra. Tú eres ese Dios misericordioso. Por eso clamamos a tu misericordia, Señor. Tú eres ese médico por excelencia. Tú tienes el poder para glorificarte en la salud de cada hermano, Señor. Tú tienes el poder para glorificarte en esos hospitales donde hay tantas personas necesitadas de un milagro, que te claman día y noche para que tú, Señor, extiendas tu mano de poder, extiendas tu mano de misericordia. Glorifícate, Jesús de Nazaret. Glorifícate, Padre. Glorifícate, Señor.
Dios mío, trae la salud a cada uno de mis hermanos. Trae la salud, Señor, a tu pueblo. Mira cuántos hermanos enfermos en la iglesia, Señor. Cuántos oyentes ahí enfermos, Padre, que te claman para que tú te lleves esa dolencia, para que te lleves ese virus, Dios mío, para que te lleves esa enfermedad. Señor, tantas enfermedades hoy en día, hoy clamamos a ti para que coloques tu mano sanadora, tu mano de poder, tu mano de misericordia y obres sanidad en cada cuerpo enfermo. Señor, reprende toda enfermedad de los cuerpos, Padre, por el poder de tu palabra. Señor, tú eres ese médico por excelencia, tú eres ese médico poderoso que tiene el poder para sanar. Eres tú, Señor, solo tú, Dios mío. Clamamos a tu misericordia, síguete glorificando con poder, síguete glorificando en cada vida. Mira aquel que está en silla de rueda, aquel que está en un lecho, Dios mío, de enfermedad, aquel que está tendido en una cama, Dios mío, aquel que está siendo intervenido quirúrgicamente. Paséate por esos batallones, Señor, donde hay tantos niños enfermos con cáncer, con sida, con enfermedades terminales, con tantas enfermedades, Dios mío, huérfanas, Padre, Señor, con tantas condiciones, Dios mío, mira cómo nacen los niños hoy en día, con tantas enfermedades, Padre, que sea usted reprendiendo toda maldición generacional en los cuerpos de esos bebés, Dios mío, mira esas mujeres que están embarazadas, Señor, que tú coloques tu mano, Señor, que sean unos partos normales, que nazcan unos niños sanos, Dios mío, mira la vida de Maroli delante de ti, mira su embarazo, hoy lo colocamos en tus manos, Señor, para que tú coloques tu mano poderosa, tu mano de poder, Señor, que toda complicación, todo lo que esté afectando su embarazo, Señor, tú te lo lleves, Dios mío, coloca tu mano sanadora, que ella pueda tener un parto, Dios mío, que ese bebé nazca sano, Señor, para tu gloria, Dios mío, te lo pedimos en el nombre de Jesús. Que te sigas glorificando, Señor. Glorifícate, Padre. Tú que eres Dios bueno, Dios misericordioso, Dios poderoso. Tú que tienes el poder para glorificarte. Señor, tú que todo lo puedes, Dios mío. Mira cuántas madres que claman porque tienen a sus hijos enfermos en UCI, Dios mío, en una incubadora. Señor, extiende tu mano poderosa. Tu mano de poder, tu mano de misericordia, porque solamente podemos clamarte a ti, solamente podemos llegar rendidos a ti, Señor, porque tú eres el único que tiene el poder para sanar, tú eres el único que tiene el poder para glorificarse, Señor, por eso pedimos tu misericordia, imploramos tu misericordia, Señor, que te pases por esas clínicas, Dios mío, donde hay tantas personas enfermas, anhelando, Dios mío, que tú les sanes, que tú obres un milagro en sus vidas, Señor. Extiende tu misericordia, extiende tu misericordia. Señor, tú dices que oremos por los enfermos, que ellos serían sanados, Señor, porque tú te llevaste todas las enfermedades, Señor. Por tu llaga fuimos curados, fuimos sanados, Señor. Por eso clamamos a ti, para que extiendas tu misericordia. Extiende tu misericordia, Señor. Glorifícate en la salud de nuestro pastor, Señor. Coloca tu mano sanadora en él. Llévate todo lo que esté estorbando en su cuerpo, Señor. Todo lo que le robe, Dios mío, esa salud que él necesita para seguir haciendo tu obra, Dios mío. Toda obra del enemigo, todo lo que se levante en contra de su vida, Señor, toda
obra del diablo, la reprendemos por el poder de tu palabra, que sea usted guardando su vida, su familia, Señor. Dios mío, te pedimos por esta gira misionera, la colocamos delante de ti, Señor. Mira esta gira, Señor, que será el día sábado, el día lunes, Padre, que pueda ser de bendición en ese lugar de Pibijay. Dios mío, que tú toques las almas, Señor, que muchas almas puedan entregar su vida a ti, Señor, que muchas vidas puedan llegar rendidas a ti, que esa palabra que se va a predicar pueda tocar los corazones, que tú coloques sensibilidad en cada vida, que tú coloques esa unción en esa palabra que se va a predicar, Señor. Reprende la obra del enemigo, la obra de las tinieblas, todo lo que se quiera levantar en contra de esta actividad, Señor, que sea usted reprendiéndola por el poder de tu palabra, que tú tomes esos vehículos, Dios mío, que tú guardes nuestras vidas en el camino, Señor, que tú, Señor, seas respaldando esta actividad, que pueda ser de bendición, Señor, síguete glorificando con poder, síguete glorificando en esta gira, Señor, que pueda, Dios mío, que podamos, Señor, que esta gira sea de bendición donde quiera que lleguemos, Señor, que sea, Dios mío, que quede ahí la semilla sembrada en cada vida. Glorifícate de una manera poderosa, de una manera especial, Señor. En tus manos cada petición de cada hermano, de cada oyente, para que sea usted trayendo la respuesta, para que sea usted glorificándose con poder, Señor. Usted que conoce los anhelos, el deseo de cada corazón, hoy pedimos, Señor, para que tú te glorifiques con poder, Señor, para que traigas la

a través de estos medios, Señor, que sea usted llevando esta emisora adelante, que sea usted proviendo para mantener esta emisora, Señor, al aire. Señor, que sea usted bendiciendo a cada hermano que ofrenda, que siembra para esta emisora, Señor. Que sea usted cada día aumentando la audiencia, que más vidas, Señor, puedan ser bendecidas, edificadas a través de tu palabra. Que muchas vidas puedan conocerte a ti a través de esta emisora. Señor, que pueda llegar ahí donde, Dios mío, quizá donde un misionero no puede llegar, pero que estas ondas puedan llegar y tocar aquellos corazones que necesitan escuchar una palabra de parte tuya, Señor, porque tú eres quien toca la vida, tú eres quien respalda esta emisora, Señor. Sigue dando la sabiduría, el entendimiento, Señor. Sigue, Dios mío, llevando esta emisora adelante en cada programa que se transmite, Señor. Que tú coloques tu gracia, que tú coloques la unción, Señor. Te damos gracias, Señor. Presentamos el servicio de esta noche. Lo colocamos en tus manos, Padre, para que tú lo respaldes. Bendice, Señor, al que dirige, al que predica, y el grupo de música, Dios mío. Toca las almas que puedan venir a este lugar. Toca a los hermanos, Señor, que ninguno se quede, sino que todos puedan venir a tu casa a deleitarse en tu presencia, Señor. Porque es mejor estar un día en tus atrios que mil fuera de ellos, Señor. Dios mío, te damos gracias. Gracias, Dios, porque usted ha sido bueno, porque para siempre es tu misericordia y tu fidelidad. En el nombre de Jesús te damos gracias, Señor. Amén.

12:58 de la tarde ya, y le damos gracias al Señor porque Dios ha sido bueno, porque Él nos ha dado la fuerza para continuar cada día. Él es quien respalda cada programa que se transmite por esta emisora. Y qué bueno que usted está ahí en la sintonía y que usted se deleita con esta programación. Le animamos para que usted siga ahí conectado. Recuerde, a las 3 de la tarde, ahí estarán nuestras hermanas en ese espacio de la hora novena. Hoy tendremos nuestro servicio de enseñanza. Así que le animamos para que usted, si está en la ciudad de Barranquilla, pueda venir a la casa del Señor. Si usted se encuentra en otro lugar, también puede sintonizar nuestra emisora. Estaremos transmitiendo por Facebook también para que usted esté ahí en la sintonía. Les animamos a todos nuestros hermanos de la Iglesia del Centro a que usted venga a la casa del Señor, saque ese tiempo y venga a buscar esa presencia. Esa presencia que solo Dios nos puede dar, y es poder deleitarnos en su casa. Así que les animamos para que usted saque ese tiempo, desde ya se programe y pueda venir a la casa del Señor. El día de mañana, con la ayuda de Dios, estaremos nuevamente a partir de las 9 de la mañana en este espacio, un momento en su presencia. Que el Señor les bendiga, que el Señor les guarde. Les deseo una feliz tarde. Bendiciones.

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Oh Señor, que la gloria de tu presencia, la gloria de tu presencia, Señor, pueda brillar en nosotros. Que podamos salir tan enamorados de ti, Señor, de este lugar. Que podamos proclamar en toda la tierra, Señor, la grandeza de tu poder, Señor. La grandeza de tu gloria. Que sean nuestras voces diciendo con toda la creación, Señor.

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0: Bienvenido a nuestro estudio de hoy en el libro de Hechos. Estamos en A Través de la Biblia, el programa donde conocemos a Dios en su palabra. Mi nombre es Geyel Ortiz. El autobús bíblico nos ha traído en el día de hoy al capítulo 1 del libro de Hechos, que recién iniciamos. En este estudio escucharemos las últimas palabras de Jesús antes de subir al cielo y cómo esto impactó.

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0: Muy buenas tardes, el Señor les bendiga a todos en esta hora, cuando estamos dando inicio a nuestro espacio de la hora novena, un espacio de oración, un espacio de intercesión, un espacio de edificación para nuestras vidas. En esta tarde se dirige a todos ustedes su hermana en Cristo, Leida Barlanoa, y la invitación es que usted me pueda acompañar en el desarrollo de este programa, que sea usted allí participando con nosotros en cada clamor, en la adoración y en la exaltación a nuestro Dios Todopoderoso. Saludo a todos los que nos sintonizan en esta hora desde aquí, desde la ciudad de Barranquilla, desde donde se transmite este espacio de la hora novena a través de emisora Adoradores del Rey. Saludo a todos los que nos sintonizan a nivel nacional, en todo el territorio colombiano, en cada una de las regiones, departamentos, municipios, vereda, cada lugar de nuestro país, Colombia, el Señor les bendiga poderosamente. A nivel internacional también nos gozamos de poder saludar a toda esa audiencia que a la distancia nos escucha en esta hora. Dios bendiga sus vidas, Dios bendiga sus hogares. Dios bendiga sus familias en esta preciosa tarde. Sea Dios siendo propicio, tomando control de cada necesidad, tomando control de cada situación y de cada una de las peticiones que tenemos delante del Señor, porque estaremos orando los unos por los otros. Así que allí estaremos atentos, atentos para unirnos en oración delante de nuestro Dios Todopoderoso. Maravilloso es el nombre de nuestro Dios. Y quiero iniciar en esta tarde ya de lleno en el programa o en el tema que estamos desarrollando durante esta semana. Y quiero iniciar preguntando a todos aquellos que nos escuchan si alguna vez has sentido que el dolor, la angustia o la tristeza ha sido tan intenso que simplemente se queda sin palabras. Lo preguntamos porque es que muchas veces nos han enseñado a ocultar la tristeza, a ponernos una máscara de fortaleza y pensar que para acercarnos a Dios debe ser de tal manera, de esta o de aquella manera, pero ¿qué pasa? ¿Qué pasa cuando el corazón está roto? ¿Qué pasa cuando lo único que nos queda es el cansancio y las lágrimas? Bueno, hoy estaremos hablando de un tema muy especial y es las emociones y el quebranto como lenguaje de oración. Le repito, las emociones y el quebranto como lenguaje de oración. Y hoy pues queremos decirte, querido oyente, y a cada uno de nosotros que el dolor y las emociones no son una falla de nuestra fe. No, no. Más bien son un lenguaje de oración y uno muy, muy sincero delante de Dios. Mire, cuando las palabras articuladas se agotan, las lágrimas y los suspiros y también muchas veces el silencio se convierten en un clamor. Y es un clamor, hermanos, que llega directo al corazón de Dios. Así que estemos atentos en esta tarde. Vamos a estar desarrollando este maravilloso tema, un tema que nos toca mucho. Así que estaremos allí atentos en esta hora. Gloria al nombre de nuestro Dios.
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2: El lenguaje de las emociones y el quebranto también pueden llevarnos a Dios. Hay momentos en los que no sabemos explicar lo que sentimos. Solo sabemos que estamos cansadas, heridas, frustradas o con ganas de llorar. Y pensamos que debemos esconderlo delante de Dios como si nuestras lágrimas fueran una señal de poca fe. Pero Dios no se asusta de nuestras emociones. Él conoce nuestro corazón y nos invita a llevarle aquello que nos duele. El Salmos 34:18 dice: cercano está Jehová a los quebrantados de corazón. El quebranto puede mostrarnos heridas que necesitan ser sanadas, cargas que necesitamos entregar y áreas donde hemos intentado ser fuertes sin permitir que Dios nos sostenga. Hoy no tengas miedo de decirle al Señor cómo te sientes. Llora, habla, guarda silencio si es necesario, pero hazlo delante de Él. Tus lágrimas no son una interrupción de tu relación con Dios. También pueden convertirse en una oración. Y cuando ya no encuentres palabras, recuerda que Dios sigue entendiendo el lenguaje de tu corazón. Esto fue un minuto de esperanza, que aún en tu quebranto puedas sentirte seguro en la presencia de Dios.
0: Gloria al nombre del Señor. Nuestro Dios, mis amados hermanos, entiende nuestro lenguaje, la forma como nos acercamos a Él. Dios nos entiende. Y eso es maravilloso, maravilloso, porque podemos acercarnos a nuestro Dios tal cual como nos sentimos, con total sinceridad y honestidad delante de nuestro Dios. Vamos en esta hora a hacer un clamor, una oración. Vamos a clamar por los hogares. Vamos a pedirle a nuestro Dios que nos siga ayudando, que nos siga llevando adelante. Pero antes quiero reiterar mis saludos a todos los que se siguen añadiendo a la sintonía en esta hora. Saludar a nuestros pastores, a nuestros hermanos de allí de la congregación del Centro Iglesia Movimiento Misionero Mundial, sede Centro, a la Sociedad de Damas, a todas esas mujeres esforzadas y valientes que día a día se encuentran allí en la sintonía, apoyando este espacio, apoyando este programa de la hora novena. Qué bueno que estén allí, qué bueno que en esta hora nos puedan apoyar en este clamor. Vamos a orar entonces por los hogares, y en esta tarde nos guiará en esta oración nuestra hermana María Elena Espitia. Dios le bendiga a mi hermana en esta hora.
3: Amén, amén, hermana Leida. Amada familia y oyentes de nuestra emisora Adoradores del Rey, que Dios le bendiga. Le saluda a su hermana en la fe, María Elena Espitia, en este tiempo apartado para buscar el rostro del Altísimo. Hoy levantamos bandera por el núcleo que Dios diseñó desde el principio, que son nuestros hogares. Sabemos que no hay familias perfectas, pero sí servimos a un Dios perfecto que restaura, un Dios que sana y levanta muros caídos. Dice la palabra en el Salmo 127: si Jehová no edificare la casa, en vano trabajan los que la edifican. Amén. Si vas en tu auto en este momento, si estás en la cocina, en la sala, junto a tu familia en este instante, yo te invito a que tú dispongas tu corazón. Vamos a entregarle los cimientos de nuestra casa al Rey de Reyes y Señor de Señores. Bendito Dios. Padre Celestial, Padre amado, en el nombre poderoso de tu Hijo amado Jesucristo, nos acercamos hoy delante de tu trono de gracia, Señor. Reconocemos que muchas veces hemos permitido que el afán, el enojo, la dureza de corazón y el orgullo entren por la puerta de nuestras casas. Perdónanos por las palabras ásperas que hirieron en lugar de edificar. Perdónanos, Padre, por las veces que dejamos enfriar el altar familiar, Señor, por descuidar la oración y darle lugar a la queja. Límpianos con la sangre preciosa del Cordero, oh bendito Dios. Declaramos que hoy se rompe todo patrón, contienda de amargura y de falta de perdón, en el nombre de Jesús. Si hay heridas abiertas entre los cónyuges, entre padres e hijos, hoy clamamos, Espíritu Santo, derrama tu bálsamo sanador en cada habitación. Te lo pedimos en el nombre de tu Hijo amado Jesús. Padre, clamamos de manera especial por los matrimonios representados en esta sintonía. Clamamos por aquellos que sienten que el amor se apagó, por los que enfrentan frialdad, crisis o ataques de división. Declaramos que lo que Dios unió no lo separa el hombre ni las maquinaciones del enemigo. Restauramos en el nombre de Jesús el pacto sagrado del matrimonio. Renueva la ternura, el respeto, la fidelidad y la comprensión mutua, Señor. En el nombre de Jesús, en el nombre de Jesús, Señor, levantamos un cerco de fuego alrededor de nuestros hijos, desde los más pequeños hasta los jóvenes. Vivimos en un mundo que bombardea sus mentes y sus identidades, pero tu Padre dice que nuestros hijos son herencia de Jehová y saetas en manos del valiente. Guardamos sus pensamientos, sus emociones y sus pasos. Ninguna trampa de adicción, depresión, ansiedad, confusión o rebeldía tienen derecho legal sobre las generaciones de nuestra iglesia, Movimiento Misionero Mundial. Quienes escuchan esta frecuencia, quiero que sepan que Dios tiene el oído inclinado aquí en este clamor. Y aunque hoy alguno esté lejos del camino, profetizamos: los hijos pródigos regresan a casa. El corazón de los padres se vuelve a los hijos y el de los hijos a los padres. En el nombre de Jesús, declaramos que en cada hogar se levantan jóvenes sabios, temerosos de Dios y apasionados por tu presencia, bendito Dios. Padre, sabemos que muchos hogares atraviesan escasez, deudas, desempleo o enfermedades físicas. Tú eres Jehová Jireh, nuestro proveedor. Jehová Rafa, nuestro sanador eres tú, bendito Dios. Reprendemos todo espíritu de ruina y miseria. Multiplica el pan en la mesa, Señor. Bendice las manos que trabajan y abre puertas donde parece no haber salida. Hablamos paz a los hogares que hoy sienten zozobra. Echamos fuera todo temor en el nombre de Jesús. Que en las noches reine tu descanso y tu protección angelical. Ninguna plaga tocará nuestras moradas porque habitamos al abrigo del Altísimo. Gracias, Señor, porque sabemos, bendito Dios, que tu oído está atento al clamor de tu pueblo. Declaramos que los hogares que hoy nos escuchan son santuarios de paz. Son templos del Espíritu Santo y casas donde mora tu gloria. Bendigo a cada familia que está en sintonía de adoradores del Rey. Que la gracia de nuestro Señor Jesucristo, el Padre de Él y la comunión del Espíritu Santo reposen en cada casa hoy y para siempre. En el nombre poderoso de Jesús. En el nombre poderoso de Jesús. Amén, amén y amén.
0: Amén, amén, hermana María Elena. Gracias a usted por guiarnos en este clamor y a todos los que han estado allí atentos, que nos hemos unido en esta tarde para clamar a nuestro Dios. Recuerde su palabra, en ella encontramos grandes promesas como: clama a mí, yo te responderé y te enseñaré cosas grandes y ocultas que aún no conoces. Así que clamamos a nuestro Dios creyendo que Él es Dios de respuesta, que Él tiene el control para glorificarse en nuestras vidas y bendecir nuestros hogares de una manera muy especial. Gloria al nombre del Señor. Reiteramos nuestros saludos a todos los que se siguen añadiendo a la sintonía en esta preciosa tarde. Vamos también a adorar, vamos a glorificar el nombre de nuestro Dios y en esta tarde estaremos escuchando un cántico, un himno de adoración, de alabanza a nuestro Dios Todopoderoso.

Bueno es alabar y glorificar el nombre de nuestro Dios, y qué precioso hacerlo con cánticos de adoración y alabanza que salten su nombre. Seguimos en el desarrollo de este espacio de la hora novena y también recordando el tema que estamos llevando a cabo en este día, las emociones y el quebranto como lenguaje de oración. Las emociones y el quebranto como lenguaje de oración. Y al inicio hablábamos, hacíamos la introducción a este tema y queremos seguir compartiendo un poco más acerca de él. Por ejemplo, en la palabra del Señor, nosotros podemos encontrar, ¿verdad?, muchos personajes cuyo lenguaje en ciertas circunstancias, cuyo lenguaje fue sus emociones, fue el quebranto. Pero en especial, el libro de los Salmos es uno de esos ejemplos más claros de cómo la Biblia da ese espacio a las emociones humanas, que eso es, hermano, normal en nosotros, somos humanos. Allí, en el libro de los Salmos no se presentan solamente cánticos de victoria, cánticos de alabanza. También allí encontramos expresiones de lamento, de tristeza, gloria al nombre de nuestro Dios. Allí encontramos expresiones de angustia, de frustraciones, de soledad, en fin, muchas cosas que encontramos en el libro de los Salmos, que son de grande riqueza para nosotros. Nos muestra, por ejemplo, el lamento como una manera de llevar ese dolor, ese sentir delante de Dios. Vemos cómo el salmista no niega lo que está viviendo, ni tampoco intenta aparentar una fortaleza, ¿verdad?, que no tiene. Él está hablando con Dios desde su realidad. Y, por ejemplo, entre los que pudiéramos mencionar en esta preciosa tarde, tenemos a David, que, bueno, fue un gran escritor allí del libro de los Salmos. Por ejemplo, en el capítulo 13, el versículo 1, encontramos unas expresiones de David allí, por ejemplo: ¿hasta cuándo, Jehová, me olvidarás para siempre? Son unas preguntas nacidas del dolor. Tenemos a David aquí experimentando la sensación de que Dios lo dejó, de que Dios está distante. Sin embargo, hay algo importante aquí, y es que David lleva esa sensación precisamente a quién, a Dios. Él no deja de hablar con Dios porque está confundido. Habla con Dios porque está confundido. Alabado sea el nombre del Señor. Pero vemos, ¿verdad? Vemos cómo el lamento comienza a transformarse en confianza. Comienza él diciendo estas expresiones en angustia, pero termina recordando quién es Dios, y eso es lo más importante, y por eso es la necesidad de acercarnos a Dios en medio de la angustia, en medio de cómo nos sentimos, porque mire lo que dice el versículo 5 de este mismo capítulo del Salmo 13: mas yo en tu misericordia he confiado. David se sentía, aquí vemos las emociones de David expresadas en este primer versículo, pero también vemos cómo finaliza él esta oración a Dios. Mas yo en tu misericordia he confiado. Sí, se sentía con dolor, se sentía angustiado, pero él sabía quién era Dios, y eso nos permite a nosotros. La oración nos permite ello, poder saber, recordar quién es Dios y poder fortalecernos allí en medio de la oración. Lo importante, hermano, es no dejar de orar. La forma como nosotros lo hagamos, o esa expresión de oración que haya en nosotros, pero lo importante es no dejar de orar. Las circunstancias aquí
no necesariamente habían cambiado en ese momento para David, pero algo cambió dentro de él, porque llevó su angustia a Dios y al final terminó afirmando su confianza. Y así nosotros vamos a encontrar en el libro de los Salmos muchos, muchas cosas que nos pueda enseñar, nos enseña cómo, ¿verdad? No esconder nuestras emociones para acercarnos a Dios. Nos enseña que nosotros podemos llevarle a Dios nuestros lamentos, nuestros quebrantos, nuestras lágrimas, porque el corazón que se derrama delante de Dios, gloria al nombre del Señor, puede encontrar allí refugio, consuelo y esperanza. Así que, mis amados hermanos, esta es la motivación para nosotros en esta tarde, poder acercarnos a Dios confiadamente. Si estás llorando, acércate a Dios. Si estás triste, acércate a Dios. Si estás quebrantado, acércate a Dios. Cualquiera sea ese estado de ánimo o en la emoción que estemos, gloria al nombre de nuestro Dios, pero podamos acercarnos a Él, poder convertir ello en una oración, en un clamor delante de nuestro Dios, porque Él identifica cualquiera sea el lenguaje que nosotros utilicemos para acercarnos a Dios, Él lo identifica claramente. Así que el Señor nos siga ayudando y queremos también dejar una parte para esto, gloria al nombre del Señor. Más adelante nos estará acompañando también nuestra pastora, nuestra hermana Denis Consuegra. En esta tarde también nos estará compartiendo un poco acerca de este maravilloso tema que estamos desarrollando en esta preciosa tarde. Así que no se mueva de la sintonía, permanezca allí atento a lo que el Señor nos está compartiendo en este día. Yo les invito en esta hora que hagamos un clamor más. Vamos a orar por nuestra vida espiritual, vamos a orar por la iglesia en general. Y bueno, vamos a orar también por nuestro país. Vamos a aprovechar el tiempo también para orar por nuestra nación. Acompáñenme y hacemos este clamor delante de Dios. Soberano Dios y Padre que estás en los cielos, te adoramos y te bendecimos, Señor. Exaltamos y glorificamos tu santo nombre, porque tú eres bueno, Señor, porque tú eres fiel, porque para siempre, Dios mío, es tu fidelidad, tu misericordia para con nosotros. En esta hora delante de ti estamos, Señor, pidiendo, Dios mío, que nos sigas ayudando, pidiendo que nos sigas fortaleciendo. Señor, que nos ayudes a seguir adelante, Padre. Que haya en nosotros, Señor, un renovar en nuestra vida espiritual, que haya fortaleza espiritual. Dios mío, que haya un reverdecer en nosotros, Padre, para que podamos seguir adelante, caminando en ti, fortalecidos en ti, agarrados de tu mano. Dios mío, sé tú propicio, Señor, a nuestras necesidades. Sé tú propicio, Dios mío, en cada uno de nosotros, cada día, Señor, sobre todo nuestras necesidades espirituales, esa hambre, esa sed de ti, de tu presencia, Señor. Padre, que haya en nosotros ese querer de buscarte, Señor, esa sed, Dios mío, esa alma clamando a ti, Señor, por tu presencia. Padre, ayúdanos cada día a avanzar, a crecer, a desarrollarnos en nuestra vida espiritual, Dios mío, que quites el estorbo, aquello, Señor, que está impidiendo, Padre, que te busquemos con corazón contrito y humillado, aquello, Dios mío, que está robando el tiempo que pudiéramos, Señor, dedicarte a ti en oración, aquello, Dios mío, que está distrayendo, Padre, nuestra vida, que nos está llevando, Dios, por
caminos diferentes. Padre, Señor, toma el control de las vidas. Dios mío, ayúdanos, Señor, que se avive ese fuego en nosotros, que se avive ese fuego en nuestros corazones, Señor, que nuestra mirada esté puesta en ti, Dios mío, que cada día fortalezcamos, Señor, nuestra relación contigo, que cada día haya un florecer, Señor, que nosotros estemos en la disposición de acercarnos a ti, de buscar tu rostro, de humillarnos delante de tu presencia, Dios mío. Aquel que está desanimado, Señor, imparte, imparte de esa fe, de esa confianza. Aquel que está pasando por pruebas, por dificultades, Dios mío, Señor, renueva, renueva la fuerza. Que no quite su mirada de ti, Señor. Que no se desespere en medio de la prueba. Que no renuncie en medio de la prueba, Dios mío. Sino que la fe pueda ser fortalecida, la confianza pueda ser fortalecida. Señor, obra, Dios mío, obra en esta tarde, en cada vida, en cada corazón, Señor, aquel que está iniciando, Dios mío, Señor, ayúdale, ayúdale, Dios mío, a resistir las pruebas, a resistir, Señor, Padre, en el nombre poderoso de Jesús de Nazaret, aquel que se ha apartado, Dios mío, vuélvele, vuélvele, Señor, con lazos de amor, con lazos de misericordia, recuerda. Recuérdale tu palabra, recuérdale tus promesas, Señor. Padre, en el nombre de Jesús de Nazaret, toma el control, Dios mío. También en esta tarde te pedimos, Señor, por nuestro país Colombia, Señor amado, ten misericordia de Colombia, Dios mío. Obra, Señor, obra con poder, Padre Santo, obra de una manera especial, Dios eterno. Ten misericordia, Padre, de toda esta situación que acontece en medio de nuestra nación. Dios mío, Señor, reprende la obra contraria del enemigo, Señor, que quiere traer sobre este país miseria, pobreza, Señor, derramamiento de sangre, pleitos, contiendas, enfrentamientos. Dios mío, reprende sus maquinaciones, avergüenza sus obras, Padre, en el nombre poderoso de Jesús. Este país te pertenece, Señor. Este país es tuyo, Dios mío, sácalo adelante, Padre, sácalo adelante, Dios mío, bendice, Señor, bendice la economía de Colombia, bendice. Dice Dios mío, Señor, la salud en Colombia, Padre. Dios mío, te pedimos que obres, Padre, en los campos, en la agricultura, Señor, en la economía de Colombia, Señor. Mira el área social, el área política, Dios mío, obra con poder, Señor. Tú eres el todopoderoso, el que tiene el control de todas las cosas, Señor. Dios, glorifícate, Dios mío, Padre, en el nombre de Jesús de Nazaret, reprende toda brujería, toda hechicería, Señor, por el poder de tu palabra, todo lo que el enemigo quiera usar para traer, Señor, miseria para Colombia, lo declaramos sin poder, inoperante, Dios mío, por el poder de tu palabra. Bendice, Señor, al gobierno que tú has colocado, Padre, Señor, para guiar, para Dios mío, tomar el control, Señor, de esta nación, dirigirlo, Padre. Coloca tu gracia, coloca tu sabiduría sobre él, sobre cada uno de los ministros, Dios mío, sobre el Congreso, la Cámara, todos los que hacen parte, Dios mío, Señor, de del gobierno, de la dirección de esta nación. Te pedimos que obres con poder, Señor. Bendice a Colombia, Padre, te lo pedimos en esta hora, en el nombre maravilloso de Jesús. Y te damos gracias, Señor. Gracias, Padre eterno. Amén y amén. Gloria al nombre del Señor. Bien, mis amados hermanos, y como les mencioné anteriormente, en esta tarde también nos acompaña nuestra pastora, nuestra hermana Denis Consuegra, y ella nos compartirá también una reflexión de la palabra del Señor basado allí en el tema que estamos desarrollando en esta preciosa tarde. Dios le bendiga, mi hermana Denis, en esta tarde.
Gloria al nombre del Señor. Dios le bendiga, hermana Leila, y Dios bendiga a todas las hermanas que nos sintonizan en esta hora de la tarde. Es un gozo, una bendición poder saludarles a todas las que están ahí conectadas, a todos los hermanos que también están ahí en sintonía. Y bueno, es un privilegio tenerles a todos ustedes en este espacio de oración y de intercesión. Recuerde que cada semana tratamos un tema específico con el fin de enfocarnos en la oración, en todo lo que tiene que ver con la necesidad de orar, porque en la oración, la oración es el medio que nos comunica a Dios y la única forma de nosotros obtener la respuesta a todas aquellas necesidades que tenemos. La oración es ese canal de bendición que nos lleva a entender primeramente el actuar de Dios, primeramente la forma como Dios puede obrar en nuestra vida, cómo Dios se manifiesta en nosotros y también nos ayuda a entender los planes y propósitos que Dios tiene a corto, mediano y largo plazo con su pueblo. Entonces, mis amados hermanos, en esta tarde vamos a hablar sobre este lenguaje de la oración. Cuando nosotros nos ponemos a pensar qué es ese lenguaje de la oración, entonces tenemos que llegar a la conclusión de que el lenguaje de la oración es la manera, la forma como los creyentes, escúcheme bien y hago aquí como un paréntesis, porque cada creyente tiene una forma de comunicarse con su Señor. Cada persona tiene una manera de acercarse a Dios y de hablar con Él. Entonces, cuando nosotros nos referimos a esta parte del lenguaje de la oración, estamos hablando de la forma como el creyente llega, se comunica, habla, le expresa lo que siente a su Dios. Cuando hacemos esto, lo hacemos de forma sincera, abierta, lo hacemos de corazón. No se trata solamente de expresar palabras, sino de que con nuestras palabras podamos decirle al Señor lo que tenemos en nuestro corazón, con la fe, la confianza de que cuando nos acercamos a Él, sabemos que hay una respuesta. Entonces, ese es el lenguaje de la oración. Yo sé que las hermanas lo han venido explicando en el transcurso de todos estos días, pero quiero recordárselos, porque la oración no tiene una forma explícita de hacerla. Si usted ora llorando, esa es su forma de expresarle al Señor. Hay gente que ora cantando, esa es su forma de acercarse al Señor. Hay gente que ora en silencio, esa es su forma de transmitirle a Dios cómo ellos están, su lenguaje. Entonces, en la Biblia vamos a encontrar diferentes formas de orar. Orar de forma de adoración, orar a través de las peticiones, orar a través de la acción de gracias, orar a través de la confesión y reconociendo que hemos actuado mal delante de Dios, orar a través de la intercesión, que es orar por otras personas. Entonces, el lenguaje de la oración es un lenguaje que se habla con el corazón. Entonces, cuando esto lo hacemos de esta forma, estamos presentándonos a Dios tal y como nosotros somos. Entonces, mis amados hermanos, el lenguaje de la oración es un lenguaje el cual nos permite comunicarnos con Dios y nos permite hacerlo de muchas formas, orando, a través de las peticiones, a través de la adoración, a través de la acción de gracia, a través de la confesión, a través de la intercesión, a través del llanto, son las formas de nosotros comunicarnos con Dios. Hoy jueves vamos a tomar una porción de ese lenguaje de la oración y vamos a enfocarlos en el lenguaje de las emociones y el quebranto. Cuando nosotros nos referimos a las emociones y el quebranto, estamos hablando de aquellas formas de expresar nuestro dolor delante de Dios, hablando de aquella forma de nosotros expresar todo lo que sentimos en nuestro ser a Dios, el expresarlo, el hablar delante de Dios, el hacerlo quizás conmocionado, quizás dolido, no quiere decir que no tengamos fe. No quiere decir que usted no le crea a Dios. El quebranto simplemente nos permite reconocer que estamos viviendo un momento de duelo, de dolor, de tristeza, de temor, de angustia, y necesitamos ir delante de Dios. ¿Para qué? Para que Él pueda venir y consolar nuestra vida. Yo le digo con todo respeto que para mí no es cierto que
Un cristiano no puede estar triste. Claro que un cristiano puede estar triste porque estamos en esta carne, en este cuerpo que se duele, que se entristece, que se aflige. Entonces a veces la gente nos dice, no, es que un cristiano no puede estar triste. Claro que podemos estar tristes. Si tenemos un corazón, si somos conscientes de las situaciones que vivimos, claro que vamos a pasar por emociones y por quebrantos que nos van a llevar a sentir dolor y tristeza. Entonces, mire, en la palabra del Señor, ya para adentrarnos bíblicamente, vamos a encontrar que esto es muy real. En el libro de Samuel, primer libro de Samuel, usted va a encontrar la historia de Ana. Le voy a leer el versículo corto. Dice la palabra del Señor. Ana dice, versículo 10 del capítulo 1. Ella oraba con amargura de alma. Dice, oró a Jehová y lloró abundantemente. La historia de Ana nos recuerda que esta mujer vivía muy afligida porque no podía tener hijos. Pero aquí en este verso la encontramos en el templo orando. Ella no estaba a la distancia de Dios. Ella estaba orándole al Señor. Mientras ella oraba, la palabra textualmente dice que lo hacía con amargura de alma, lo hacía de forma abundante. Entonces, si nos vamos al tema de hoy, encontramos que es la forma de Ana de expresar su dolor, que quizás lo compartía con otras personas, pero no de la forma como lo hizo con Dios. Encontramos aquí que ella no escondió su dolor. ¿Qué hizo? Cuando ella llegó al templo, se dio cuenta que ahí estaba la única persona que podía ayudarla. Ella lo que hizo fue que afloró todo el dolor que tenía. Y esa expresión de dolor, esa expresión de quebranto, ¿se convirtió en qué? En un momento de intimidad con Dios, que lo que refleja al final no es una derrota, es una confianza. ¿Por qué? Porque ella sabía que nadie más podía ayudarla, solo Dios. Entonces ella en ese momento lo que hace es derramar su alma delante de Dios y no como derrota, sino diciéndole, quizás tú eres el único que me puede ayudar y por eso hoy lloro y delante de ti expreso mi dolor, porque nadie más puede hacer lo que tú puedes hacer. Entonces miren que a veces nosotros interpretamos una circunstancia como derrota, como pérdida, y delante de Dios se está interpretando de otra forma. Qué bueno, mis amados, cuando podemos entender esto, porque a veces decimos, no, yo no voy a hacerlo de esta forma, porque ¿qué van a pensar los hermanos si me ven llorando, si me ven afligido? No es nuestra forma de acercarnos a Dios, y que con el llanto no estamos diciendo, ya hay caso perdido, no, estamos diciendo es que no tengo a quién más recurrir. Y vengo al único que puede hacer su obra en mi vida. Entonces, qué bueno que tengamos eso muy claro. El llanto, un momento de quebranto en nuestra vida, no representa una derrota. Representa la confianza que tenemos de ir delante de Dios y poder colocar nuestra carga delante de su presencia y saber que Él tiene la solución. Entonces, Dios no rechaza el quebranto. Dios no rechaza que usted llegue delante de su presencia afligido. Porque le voy a decir algo, incluso Él puede interpretar nuestras lágrimas, Él puede interpretar nuestro dolor. ¿Cómo es eso, hermana? Sí, claro, cuando nosotros llegamos delante de Dios en muchas ocasiones lo hacemos sin la forma quizás de poder expresarnos y decirles a Él, Señor, mira, me siento así, pero Él lo entiende. En el Salmo capítulo 51, en el verso 17, la Biblia dice, los sacrificios de Dios son el espíritu quebrantado, al corazón contrito y humillado, no lo despreciarás tú, oh Dios. Así que como usted venga delante del Señor, llorando, envuelto en un dolor terrible, en una desesperación, quizás no pudiendo ni siquiera expresar, Dios lo va a entender. Entonces, esto es algo que nosotros necesitamos asimilar con lo que tiene que ver en este respecto de expresar nuestras emociones y nuestros quebrantos delante de Dios, porque le puede pasar a cualquier persona. Hemos visto el caso de Ana, pero permítame enumerarle
a David, a este hombre valiente, esforzado, a este hombre guerrero, a este hombre que la Biblia nos lo muestra en grandes batallas, peleando con un gigante. Este hombre era un hombre de guerra, pero sin embargo, hay partes de la Biblia donde nos expresan cuando David abiertamente muestra su tristeza, su angustia y aún, déjeme decirle, su desánimo. ¿Por qué? Porque estaba oprimido delante de Dios, se sentía devastado delante de Dios y no es que no le tuviese que pasar, claro que pudo haberle ocurrido. ¿Por qué? Porque era un hombre normal como cualquier otro, expuesto a quebrantos, mis hermanos, expuesto al dolor. Y en el capítulo 42 del verso 5, él dice, ¿por qué te abates, oh alma mía, y te turbas dentro de mí? Él mismo se está preguntando, él mismo se está diciendo, ¿por qué estoy así? ¿Por qué te sientes así? ¿Por qué estás tan turbado? ¿Por qué estás tan agobiado? Él mismo se responde, espera en Dios, porque aún he de alabarle, salvación mía y Dios mío. ¿Estaba David pasando por un momento de dificultad? Claro que sí. Él mismo tiene que hablarse. Él mismo se presenta dolido, afligido, quebrantado, pero él mismo se habla y se dice, acuérdate. Que Dios, acuérdate de esperar en Dios, acuérdate de saber que aún necesitas alabarle y que Él es nuestra salvación. Miren, mis amados, qué importante es nosotros recordar, recordar y entender que la palabra es viva y es eficaz y ella trae a nosotros en los momentos más propicios. El recorder y de quién es Dios, aún afligidos, necesitados, abatidos, ella trae nuestra vida. Entonces, cuando nosotros miramos la forma de llegar de David delante de Dios, uno dice, Dios mío, cómo este hombre, que era un hombre de guerra, un hombre de grandes victorias, pudo pasar por este momento. Sí, claro. ¿Sabe por qué? Porque estamos en este cuerpo natural. Y mientras estemos en este cuerpo natural, vamos a tener momentos como lo que somos terrenales. Y esta parte bueno, permítame explicarle, esta parte que es de nuestra forma tripartita, es la única que no quiere nada con Dios. El espíritu, el alma siempre busca la necesidad de acercarse a Dios, pero este cuerpo mortal siempre va a querer lo del mundo. Entonces, mientras que estemos en él, él va a tratar de afligirse, de sentirse triste, de alejarse de Dios, de desanimarse, pero es ahí donde juega nuestro papel de permitir a las otras dos partes, el alma y el espíritu, que siempre estén conectadas con Dios. Entonces, ¿afligirse es malo? No. ¿Tener un momento de tristeza es malo? No. ¿Tener un momento de desánimo? No, no es malo. Lo que es malo es quedarme en ese momento. Yo puedo vivir un momento difícil, pero no puedo permitirme quedarme en ese momento. Tengo que recordar, como dijo David, ¿por qué te abates? ¿Por qué te turbas? ¿Acaso no esperas en Dios? Él es el que puede ayudarte. ¿Por acaso no sabes que necesitas seguirle alabando y él obrará? Entonces, qué bonito es poder recordar que a pesar de todo lo que se pueda vivir, la Biblia también nos deja a nosotros ejemplos claros de hombres que fueron grandes, que fueron tremendamente poderosos y sin embargo vivieron momentos difíciles. Usted dirá, como yo diré. ¿Qué se espera de nosotros? Que no hemos tenido una batalla tan grande como las que tuvo David. Sí, aún ellas. Pero déjeme tocarle un ejemplo más. Y es del momento en que el Señor Jesús en Getsemaní expresa todo su dolor, toda su angustia, porque él sabía que se acercaba el momento más difícil de todo su ministerio. Él sabía que en ese momento no había escapatoria y que no iba a ser fácil y que no iba a ser nada fácil de enfrentar esa circunstancia. Él lo sabía, lo tenía claro, sí. Él sabía que era ese momento del clima más terrible de su ministerio y sabía cuán doloroso iba a ser, él lo tenía.

cuando él llega ahí a Getsemaní con su con dice que con sus discípulos, él estaba en ese lugar y dijo a sus discípulos: sentaos aquí, entre tanto que yo voy y oro. Y él, tomando a Pedro y a dos de los hijos de Zebedeo, comenzó a entristecerse y a angustiarse en gran manera. Entonces Jesús le dijo: mi alma está muy triste, dice, hasta la muerte. En el versículo 38, el mismo Cristo: mi alma está muy triste hasta la muerte. Qué terrible. Él sabía a lo que se estaba enfrentando. Él sabía lo que le esperaba. Sin embargo, estuvo ahí firme para no ceder ante la necesidad del cuerpo, sino ante la del alma y el espíritu. Él no escondió su dolor. Él no negó lo que estaba viviendo. ¿Él qué hizo? Llevarlo delante de Dios. Y ese es el secreto de poder entender en dónde en realidad está la manifestación de este lenguaje de las emociones y el quebranto. El saber que puedo pasarlo, puedo vivirlo, pero también el poder entender hacia dónde tengo que redireccionarlo. Yo no puedo direccionar mi emoción, mi dolor, mi angustia, mi tristeza a la queja, a expresar palabras que puedan causar una distancia entre Dios y yo. No puedo llevar mi dolor ni mi tristeza a la queja que me aleje, que me distancie de Dios. No, yo necesito redireccionar mi dolor. ¿Estoy dolido? Sí. ¿Estoy triste? Sí. ¿Hacia dónde lo direcciono? Porque él va siempre a buscar la manera de la queja, de la distancia, de expresar palabras que renieguen de Dios, pero necesito redireccionarlo. Y el redireccionarlo quiere decir que yo necesito llevarlo a la oración. Necesito llevarlo delante del Padre, porque si lo llevo delante de él entonces podrá tomar cartas en el asunto y empezar a manifestarse y mostrarme el por qué yo estoy viviendo dicha circunstancia, el por qué yo estoy viviendo dicha situación. Entonces, no es que no tenga fe, no es que no tenga confianza, no. Cuando vivimos momentos de quebranto, de dolor, recuerde que en muchas ocasiones el expresarlo y el decirlo es la forma de nosotros acercarnos a Dios. Y no es que estoy fracasado. De ese momento Dios siempre nos mostrará su mayor gloria. Y el expresarlo no quiere decir que estoy siendo débil. El expresarlo quiere decir que estoy confiando en aquel que me puede ayudar. Lo hizo Ana, lo hizo David. Lo hizo el mismo Cristo. También necesitamos hacerlo nosotros, hermano. Así que si usted hoy está pasando un momento de dificultad, un momento de prueba, un momento de lucha, déjeme decirle que la única manera de usted poder sentir paz y tranquilidad es redireccionando ese dolor a través de la oración, del llanto, del ruego, de la súplica, de la alabanza, como usted quiera expresarlo delante de Dios para que Él pueda empezar a actuar y pueda ayudarlo en medio de las circunstancias. Que el Señor nos ayude, pero vamos a orar en esta tarde, porque es la única manera de nosotros colocar delante de Dios esto que estamos viviendo. Padre y Dios que estás en el cielo, te doy gracias en esta hora, Señor. Ruego delante de ti por cada uno de aquellos mis hermanos que quizás estén viviendo un momento de dolor, de angustia, de pesar, de quebranto. Señor, tú conoces la circunstancia. Tú conoces la forma en que se está viviendo aquel momento de dificultad, pero tú también conoces, Señor, la manera de darle solución a cada una de las necesidades. Te ruego que te glorifiques, que obres, Señor, sobre aquel que quizás hoy las palabras no pueden salir con libertad, pero llora. En aquel que quizás las palabras no alcanzan a explicarte, pero canta. En aquel que quizás las palabras no alcanzan a detallarte lo que sienten, pero en medio del llanto, del lloro, del lamento, te está diciendo lo que necesita de ti. Señor, glorifícate en grande manera, rompe toda cadena, toda atadura,
toda ligadura. Ayúdanos a acercarnos.

0: a tu presencia, a buscar tu rostro, a colocar delante de ti nuestros momentos de dificultad, pero también, Señor, ayúdanos a poder esperar la respuesta que viene de tu parte hacia nosotros y poder entender el porqué de la circunstancia que vivimos. Ayúdanos a entender que un momento de prueba no quiere decir derrota, que un momento de angustia no quiere decir derrota, que si lloro no quiere decir que no tenga fe. Ayúdanos a entender que quizás todos estos lenguajes y las formas como nos expresamos delante de ti es la manera de nosotros llegar y decir: a nadie más puedo, solo tú tienes el poder para obrar. Toma nuestra vida, aliéntanos, bendícenos en el nombre poderoso de Jesús. Padre, que tu gracia y tu bendición sea sobre nuestra vida. En tus manos nos abandonamos en esta hora. Gracias te damos, Dios. Amén y amén. Gracias a todos por estar en la sintonía de la hora novena. Un abrazo fraterno para cada uno de ustedes. Gracias, hermana Leida. Dios les bendiga, Dios les guarde. Se despide de ustedes su hermana en Cristo, Denis Consuegra.
1: Amén, amén, amada pastora, el Señor le bendiga en esta tarde. Gracias, gracias por el apoyo también de usted en este día. El Señor le bendiga grandemente. Y vamos a orar, vamos a hacer ya una oración final y es por las peticiones a nivel general. Oramos al Señor. Y nos despedimos en este día. Soberano Dios y Padre que estás en los cielos, Dios eterno y maravilloso, exaltamos y glorificamos tu nombre. Señor, gracias, gracias por el día de hoy, gracias por la oportunidad que nos regalas, Dios mío, a través de este espacio de poder orar los unos por los otros. Te pedimos que tomes el control, que te glorifiques, Señor, en cada necesidad, sea cual sea, Dios mío, en esta hora la que cada uno ha presentado delante de ti. Señor, tú que tienes tus oídos atentos, Padre, al clamor de cada uno, Señor. Y tú que también, Dios amado, estás allí con toda la disposición de galardonar, de responder, Señor, de premiar a todos aquellos, Dios mío, que se acercan a ti confiadamente, Padre, creyendo en tu poder, creyendo, confiando, Señor, en que tú eres un Dios de respuesta y que te puedes glorificar en nuestras situaciones, Señor. La petición de mi hermano delante de ti, Señor, aquel que ora, Padre, por salud. Señor, seas tú respondiendo allí, Padre, de manera poderosa, de manera milagrosa, Señor, en la vida de cada uno, Dios mío. Señor, lleva de la enfermedad, sea cual sea el nombre, obra milagros poderosos, Señor, en las vidas. Padre, por el poder de tu palabra te lo pedimos en esta hora. Sana, Señor, sana, Dios mío, Padre. Sana, Señor, en esta tarde. Coloca tu mano sanadora allí sobre esa parte afectada y obra sanidad en los cuerpos, Dios mío, por el poder de tu palabra. Por el poder de tu palabra, Señor. Obra, Dios mío, en cada de esas necesidades económicas que aquel que en esta tarde, Dios mío, se acerca a ti creyendo, Señor, que tú eres el proveedor, creyendo, Dios mío, que tú, Señor, eres el que multiplica, Dios de gloria. Tú eres el que provee, tú eres el que conforma tus riquezas en gloria. Señor, nos da, Padre, para nuestras necesidades, para suplir aquello, Señor, en cada hogar y en cada familia. Padre, en el nombre poderoso de Jesús, bendice los negocios propios, bendice, Dios, las empresas donde laboran nuestros hermanos. Abre puertas de empleo, Señor, para aquel que pide, Dios mío, un empleo, Señor, o sea, Padre, un negocio propio. Abre puertas, Señor, apareja todo, Dios mío, provee aquello que hace falta, Señor, en el nombre poderoso de Jesús de Nazaret, salva, Dios mío. Oramos por esa salvación de nuestros familiares, oramos por esa salvación, Padre, de aquel, Dios mío, que está pidiendo por un vecino, por un familiar, por un compañero de trabajo, por su esposa, por su esposo. Señor, tú lo sabes, Dios mío, obra, Obra en esa vida, transformándole, cambiándole. Señor, salva, Dios mío. Salva, Señor, al que no te conoce. Salva a aquel, Dios mío, que vive distante de ti, Señor. Padre, en el nombre poderoso de Jesús de Nazaret, sea cual sea la petición en esta tarde, la colocamos delante de ti, porque sabemos, Señor, que tú las conoces a cada una de ellas, Padre. Gracias, Dios mío, te damos en esta hora. Amén y amén.
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3: ¿Qué sucede cuando aprendemos a expresar nuestras emociones delante de Dios en lugar de esconderlas? A veces pensamos que para acercarnos a Dios debemos estar fuertes, tranquilos y tener todo bajo control. Pero la Biblia nos muestra a personas que lloraron, tuvieron miedo, hicieron preguntas y expresaron su dolor delante de Dios. Los salmos están llenos de estas oraciones sinceras. David, por ejemplo, pudo decir: "Pon mis lágrimas en tu redoma", Salmo 56, 8. Cuando dejamos de esconder nuestras emociones, podemos llevar delante de Dios aquello que realmente está ocurriendo dentro de nuestro corazón. No significa permitir que la emoción gobierne nuestra vida, significa reconocerla, entregarla y permitir que Dios nos ayude a atravesarla. Podemos decir: "Señor, estoy triste, tengo miedo, estoy cansada, no entiendo lo que está pasando, pero aquí estoy delante de ti". Y en ese encuentro descubrimos que nuestra vulnerabilidad no nos aleja de Dios, al contrario, puede llevarnos a depender más profundamente de Él. Hoy reflexiona: ¿qué emoción he estado intentando esconder que necesito llevar sinceramente delante de Dios? Recuerda, Dios no necesita que escondas lo que sientes para poder acercarse a ti. Puedes venir con un corazón sincero y permitirle sostenerte en medio de lo que está sucediendo. Gracias por acompañarnos en la pregunta bíblica del día. Hoy, si tu corazón está cargado, no escondas tus lágrimas, llévalas a Dios. Él conoce tu corazón y permanece contigo. Hasta mañana. Si deseas seguir esta secuencia, el siguiente enfoque puede ser muy profundo. ¿Qué hacemos cuando estamos tan quebrantadas que ni siquiera encontramos palabras para orar?
1: Bien, mis amados hermanos, hemos llegado en esta tarde al final de este programa de la hora novena. La invitación es para el día de mañana en este mismo horario, a partir de las 3, 3 a 4 de la tarde, la hora novena. Gracias, damos a todos ustedes por la sintonía, nuestra hermana Denis Consuegra y nuestra hermana Marilena Espitia, que hicieron parte de este programa en este día, y nuestra hermana Geraldine, su apoyo allí en los controles. También les invitamos a escuchar en esta noche allí la transmisión de nuestro culto en esta noche, nuestro culto de enseñanza. Que el Señor les bendiga grandemente y se despide de todos ustedes, su hermana en Cristo, Leida Barlanoa.

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adoramos, Padre. Y Señor, queremos morar tu presencia. Queremos morar, Señor, junto a ti. Por eso con nuestra alabanza, con nuestra adoración, Señor, edificamos una habitación para ti. Porque tú habitas en medio de la alabanza de tu pueblo, Señor. Oh, Señor, fluye, fluye con tu Espíritu, Señor, en medio nuestro. Que tu presencia, Señor, traiga sanidad. Tu presencia traiga gozo. Oh, sí, Señor. Cantemos al Señor.

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1: Varones, ¿cuándo fue la última vez que tomó la mano de su esposa? ¿O que gentilmente acarició su rostro solo para decirle, te amo? Escuchemos a Linda Dillow.
2: Las mujeres nos dicen todo el tiempo. Las únicas veces que mi esposo me toca es cuando me quiere en la cama. Nunca se acerca a mí para acariciarme. Una de las maneras en que el esposo realmente puede demostrarle a su esposa que le ama y que quiere ser romántico es tocándola de formas no sexuales.
1: Esto es Vida en Familia Hoy. Nuestro anfitrión es Dennis Rainey y yo soy Roberto Lepin. De vez en cuando, varones, debemos hacer una pausa para hacernos el recordatorio de que el romance incluye mucho más que el sexo. Permanezca en sintonía. Bienvenida y bienvenido a Vida en Familia Hoy. Gracias por acompañarnos. En esta serie estamos hablando sobre el romance. Y he estado trabajando en una pequeña canción.
3: No me digas.
1: Dennis, ¿estás listo para escuchar?
3: A ver, a ver. Oh,
1: bueno, no sé si lo estás o no, pero la canción suena más o menos así. La R es para el romance galante. La O es para ofrecer ayuda.
3: Oh.
1: Y la...
3: La en la casa.
2: Ayuda en la casa, sí. Eso es básicamente.
1: Permítame seguir. La M es manejar el tiempo para escuchar. La A de admirarla, la. Bueno, todavía necesita que afine algunos detalles aquí, Dennis, pero estoy tratando.
3: De admirar su persona.
1: Sí, bueno, admirar su persona. N es para nutrir y atesorarla. Y bueno, Dennis, hasta ahí hemos llegado en nuestro intento por deletrear todas las canciones románticas de manera cantada al estilo Roberto Lepin.
3: Gracias, gracias, Roberto. Muy bien. Sigue trabajando en los versos. Estás en el camino de componer algo bueno.
1: Bueno, esto es lo que pasa. En los últimos días hemos tomado la palabra romántico y hemos analizado letra por letra para ofrecerles a los esposos ideas, herramientas y diversas formas en las que pueden hablar el idioma de sus esposas en lo que se refiere al tema del romance. Se expresa por medio de mostrarle romance galante, ofrecerle ayuda, manejar el tiempo para escucharla, admirarla públicamente y en privado, y también al nutrirla y atesorarla. En el programa anterior llegamos hasta el román.
3: Sin el tico.
1: Sí, el tico está por venir en los próximos programas.
3: Exactamente, Roberto. Y al comenzar el programa de hoy, compartiremos con los varones cómo pueden tocar a sus esposas de una forma no sexual. Tenemos a dos damas en el estudio que nos ayudarán a los varones y nos entrenarán para que sepamos cómo ser mejores amantes para nuestras esposas. Lorraine Pintus y Linda Dillow nos acompañan nuevamente aquí en el programa. Señoras, bienvenidas nuevamente a Vida en Familia Hoy.
2: Gracias, es un placer enorme estar aquí.
4: Nos encanta pasar tiempo con ustedes.
1: Tengo que decirles a nuestros oyentes, Dennis, que así como en los programas anteriores, puede que abordemos un par de veces algunos temas que podrían ser inapropiados para nuestros oyentes más pequeños.
3: Así es, Roberto. Hablaremos sobre el romance y cómo lo cantaste con tanto talento, timbre y elocuencia al principio del programa, Roberto.
1: ¿Quieres que siga cantando?
3: Bueno,
1: R es para...
3: No, otra vez, por favor. A lo mejor puedas cantar después, si tu audiencia lo pide. De hecho, ahora llegó el momento de hablar. Recordemos cada letra del acróstico, romántico, R, describe el romance galante para ella. Hablamos sobre cómo un hombre puede hacer una mejor labor al ser romántico con su esposa y hacer que sea una prioridad. Y la O es ofrecer ayuda, lavar la ropa, ayudar con los platos. Y la M de romántico es manejar el tiempo para escuchar. A es admirarla, y eso significa hablar bien de ella en público y en privado. Y la N se me olvida. ¿Para qué es la N?
1: Es nutrirla y atesorarla, Denise.
3: Oh, cierto. Sabía que había una razón por la que no podía recordarlo. Y luego está la T no llegamos al tico. Y si terminamos con los varones hoy o en el próximo programa, entonces empezaremos con las damas.
1: Así es, muy bien.
3: Cuéntenos sobre las caricias que un hombre le puede dar a su esposa. Nuevamente estamos hablando de una forma no sexual.
2: Exactamente, Denis. Las mujeres nos dicen todo el tiempo: las únicas veces que mi esposo me toca es cuando me quiere en la cama. Nunca se acerca a mí para acariciarme. Una hermosa mujer se nos acercó y nos dijo: jamás creerían lo que mi esposo hizo por mí. Entró por la puerta y el perro había vomitado justo frente a la puerta principal. Los niños estaban gritando, había un caos total y estaba lista para rendirme. Entonces mi esposo me llevó a la lavandería y simplemente me abrazó y me sostuvo por 5 minutos. Ni siquiera abrió la boca, solo me abrazó. Al final dijo: cariño, voy a ayudarte a limpiar la casa y a poner a los niños en la cama y luego podemos tener un tiempo solo para los dos. Esta mujer dijo: toda mi tensión se evaporó cuando simplemente me abrazó. Y varones, eso es lo que quieren las mujeres. Quieren ser abrazadas, quieren ser acariciadas, quieren ser tocadas porque son amadas, no solo porque sus esposos quieren algo.
3: Señoras, les he escuchado decir que el toque no sexual, de hecho, escribieron sobre ese tema en su libro Temas de Intimidad. Ustedes dicen que el toque no sexual crea un sentido de bienestar, una seguridad en la relación, una sensación de estar conectados emocionalmente. Bueno, ¿por qué es así?
2: Porque cuando mi esposo me rodea con sus brazos, simplemente suspiro y caigo en ellos. Cuando su calidez me envuelve y él me abraza, siento que soy una con él.
1: Entonces, no tiene que ser un abrazo aplastante, un rompecostillas, sino que puede ser un abrazo gentil, cálido, ¿verdad?
2: Así es, Roberto.
1: Y no solo los abrazos, también incluye tomarse las manos, ¿verdad?
2: Eso es todo, Roberto. Mi esposo y yo siempre nos tomamos de las manos en la iglesia, cuando oramos juntos, y muchas personas se me han acercado para decirme: vaya, chicos, ustedes deben estar tan enamorados porque siempre se toman de las manos para orar.
3: Bien, bien. Bueno, continuemos. La I que mencionan en el acróstico romántico representa invertir en sus sueños.
1: En uno de los programas anteriores, nos diste un ejemplo cuando hablaste sobre las clases de arte para Bárbara, tu esposa, Denis. ¿Cómo la animaste a retomar esa actividad? Allí invertiste en sus sueños, ¿verdad?
3: Y Roberto anoche también, cuando me dijo cuánto costaba mandar a enmarcar todos sus cuadros.
2: Sabías que era una gran inversión.
3: Sabía que era una gran inversión. Esa era la explicación por ese enorme ruido de absorción que provenía de nuestra cuenta bancaria.
1: Es importante, Linda, que un esposo logre captar y tener en cuenta los sueños de su esposa. Recuerdo que una vez escuché a un hombre hablar acerca de una ocasión en la que salió a cenar con su esposa y pasaron un tiempo juntos antes de la cena. Cuando estaban comiendo, él sacó un papel que tenía algo escrito y le dijo a su esposa: he estado pensando mucho en ti, en tus dones, en la persona que eres, en cómo Dios te hizo, en las cosas para las que eres buena, y empezó a enumerar todas esas cosas. Y luego le dijo: he estado pensando que estas podrían ser algunas formas en las que podrías expresar todos tus dones para servir al cuerpo de Cristo, y me gustaría ayudarte a hacerlo. Y compartió con ella varias sugerencias. Para ello, tuvo que apartar un tiempo esa tarde en la oficina, pero cuando su esposa se dio cuenta de que él había estado pensando en ella de esa manera, fue muy reafirmante para ella, Linda.
2: Eso fue romance, Roberto. Mi esposo se me acercó hace varios años y me dijo: mi amor, tienes que poner por escrito tu seminario sobre la contraparte creativa. Le respondí: no sé cómo escribir un libro, ¿por dónde empiezo? Y él me dijo: vamos a sentarnos y te voy a ayudar a hacer un bosquejo. Y mi esposo hizo el bosquejo de todo el libro por mí. Luego pude llenar los espacios, pero él invirtió en mi libro, en mi visión, y así se concretó en un fruto.
3: Sin embargo, eso presupone que él entendía ese sueño. Se tomó el tiempo para realmente saber que eso era lo que latía dentro de tu corazón, que era algo que tenías que hacer.
1: Bueno, ahora, claro, me pregunto, Lorraine, ¿cuántos hombres no tienen ni la menor idea en lo que se refiere a cuál es el sueño secreto de su esposa? ¿Qué desearía poder hacer?
4: Todo esposo debería saber cuál es el sueño de su esposa, y viceversa. En realidad es algo de dos vías.
1: Y si llego a mi casa y le pregunto a mi esposa, Ana María, ¿cuál es tu sueño? Tengo la sensación de que me respondería, no lo sé.
4: ¿Y en serio? ¿No sabes cuál es el sueño de tu esposa?
1: Bueno, ahora, cielos, me siento como un verdadero, bueno, es la verdad, ahora tengo una tarea, ¿verdad? Pero sí, creo que ella ha estado involucrada tan activamente en su labor de esposa y mamá, en la cotidianidad de esa labor, que no piensa más allá de eso.
3: Bueno, pero ese es el punto, Roberto. Muchas mujeres definen de tal manera sus vidas alrededor de sus esposos y de sus hijos que no han pasado el tiempo para pensar en lo que ellas quieren hacer. Necesitan ayuda para retroceder un poco y empezar a ver el cuadro completo, para mirar hacia el horizonte, porque llegará el momento en que el nido quedará vacío y tienen que empezar a pensar en... ¿Qué es lo que me gustaría hacer? ¿Cuáles son mis dones? ¿Cuáles son mis talentos en los que puedo invertir? ¿Para qué soy buena? ¿Qué disfruto hacer? Y luego, el esposo debe escuchar con cuidado las respuestas a esas preguntas para ayudarle a su esposa para que siga desarrollando sus dones y talentos, incluso durante el tiempo de la crianza de los hijos.
1: Y parecería que esto es de singular importancia en esa etapa de la vida en la que volvió a surgir para ti y para Bárbara, en el momento en que el nido está a punto de vaciarse. Podría ser que una esposa joven o que una mamá joven se enfoca en las prioridades inmediatas de los niños y del establecimiento del hogar, pero cuando el nido está a punto de vaciarse, uno comienza a mirar alrededor nuevamente y pone su mirada en el horizonte, ¿no lo crees así?
3: Sí, sí, Roberto. Y me gustaría hacerte esta pregunta linda porque ya tienes el nido vacío. Tu esposo, sin duda, hizo algunas cosas para ayudarte a que estés preparada para el nido vacío, además del bosquejo del libro y de su ayuda para poder escribirlo. ¿Qué más hizo para prepararte para los días donde estarían él y tú solos?
2: Denis, creo que lo mejor que hizo fue enviarme un mensaje con las cosas que decía y con las cosas que hacía. El mensaje era, tú y yo pasaremos un maravilloso tiempo juntos a solas. Estoy ansioso por estar contigo y por tenerte para mí solo.
3: ¡Qué lindo!
1: Bueno, para que un hombre sea romántico con su esposa, él tiene que hacer todas las cosas de las que hemos hablado. Debe ser un romántico galante, ofrecer ayuda, manejar el tiempo para escuchar, admirarla, nutrir y atesorarla, tocarla de una forma no sexual, invertir en sus sueños, y luego está... ¡Co! Pero nuestro tiempo hoy está llegando a su final, así que, amigo, amiga que nos escucha, si quieres saber la última parte del acróstico romántico, no puede perderse el siguiente programa de Vida en Familia Hoy.
3: Así es, Roberto.
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0: ¡Y señor! ¡Aleluya!
1: La palabra de Dios dice en el Salmo 112, verso 2.

Señor, mi lucha no es contra sangre ni carne, sino contra las potestades en los aires. El diablo me tienta para hacerme caer, pero gracias a Dios por tu sangre, que me cubre y me guarda para poder vencer en tu precioso nombre.

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0: tu amor.
1: Con Cristo tenemos Maranata. Cristo viene. Aleluya, gloria al Señor Jesucristo. Bueno, vamos a comenzar, amén, nuestro culto de enseñanza. Dios bendiga a todos los fieles oyentes de la emisora Adoradores del Rey, de aquellos que nos sintonizan. Dios los bendiga grandemente. Amén. Vamos a comenzar con una lectura bíblica. Aleluya, gloria al Señor, en el Salmo 117. Dice: alabar a Jehová, naciones todas, pueblos todos, alabarle, porque ha engrandecido sobre nosotros su misericordia, y la fidelidad de Jehová es para siempre. Aleluya. ¿Cuántos creen que la fidelidad de Dios es para siempre? Amén. Porque Él no tiene variación. Él es el mismo de ayer, hoy y por los siglos de los siglos. Amén. ¿Cuántos lo creen? Amén. Así que vamos a orar. Amén. Vamos a colocar este servicio en manos del Señor en esta preciosa hora. Amantísimo Padre Celestial, Dios de gloria, estamos delante de tu presencia, Dios. Padre, reconociendo primeramente, Señor, Padre, que sin ti nada podemos hacer, Dios mío. Padre, Dios de la gloria, perdónanos, Señor, si de alguna forma u otra te hemos fallado, Señor. Estamos delante de tu presencia en esta preciosa hora, Dios mío. Padre, reconociendo que sin ti nada podemos hacer. Reconociendo, Dios, que sin ti nada podemos hacer. Padre, que nuestra vida no tiene sentido sin ti, Señor. Oh, alabarle a Jehová, naciones todas, pueblos todos, alabarle. Porque ha engrandecido sobre nosotros su misericordia. Y cómo no de adorarle, cómo no de exaltarle, si hemos visto su misericordia en cada día, si hemos